años 90, mediados de los 90, pues imagínense, ya se estaban dando cuenta esta gran banda franco-española llamado Mano Negra. Y bueno, para arrancar este programa con esta canción futbolística y después del triunfo de México contra Corea, pues qué mejor que seguir en este mood futbolístico en este 2026. Esto es Mano Negra y esto es Santa Maradona, una canción sumamente futbolera, completamente un himno al fútbol por parte del rock and roll. 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Arrancamos. Devenir champion du monde de football.

Semana, uno de los grandes discos que tiene el rock mexicano, pues cumplió años. 36 añotes cumplió el volumen 2 de Caifanes, conocido en los bajos mundos simplemente como El Diablito. El segundo disco donde ya interviene Alejandro Markovich, ya se escuchan por ahí las guitarras, y que en lo particular, si me lo permiten, en mi muy humilde punto de vista, después de ser fan de la banda por más de 40 años de Caifanes, pues yo les puedo comentar y les podría decir que para mí es el mejor disco de la banda. Tiene los grandes, grandes himnos que todo mundo core, que todo mundo canta, como Los Dioses Ocultos, como La Célula que Explota, y que creo en lo particular fue el disco que vino a explotar por completo el rock mexicano, porque a pesar de que ya veníamos de un despertar con Amantes de Lola, con Neón, y bueno, entonces ya había una camada de rock impresionante. Y sí se presentó obviamente el primer disco de Caifanes, que fue un boom, pero donde realmente se marcó la realidad del rock mexicano y donde sabíamos que esto ya no iba a parar, fue exactamente con este disco llamado El Volumen 2. Que ojo, El Volumen 2, conocido como El Diablito, básicamente la gente le puso El Diablito porque venían ahí diablitos dentro del disco, que de hecho la imagen del verdadero diablito que viene en el disco fue una pintura que se encontró en Maninalco, creo que por ahí se encontró esta pintura y de ahí la sacaron, pero bueno, eso es otra historia. Resulta que el disco se iba a llamar Sombras en Tiempos Perdidos. Así se iba a llamar el disco. Otra de las cosas interesantes de este gran disco fue que además que fue producido y grabado en uno de los estudios más emblemáticos del rock que puedan existir, que fue creado por el señor Jimi Hendrix y que por desgracia no tuvo el tiempo, la vida no le dio bastante tiempo para poder disfrutar de su estudio, porque al poco tiempo de que lo inauguró, de que lo abriera Electric Lady allá en Nueva York, pues resulta que falleció el señor Jimi Hendrix, pero era de él, y ahí en ese estudio se grabó este gran disco llamado El Volumen 2, conocido como El Diablito, que en un principio se iba a llamar Sombras en Tiempos Perdidos. Y como una gran, gran curiosidad, este disco se presentó en uno de los lugares más emblemáticos de la Ciudad de México que ustedes se puedan imaginar, que porque por desgracia en estos momentos está cerrado, pero ojalá que algún día vuelva a abrir sus puertas, porque ahí se presentaron una infinidad tanto de cómicos mexicanos, desde Cantinflas, desde Resortes, desde vedettes como la misma Lin-May, también como Palillo, Los Panchos, la Sonora Santanera, mucho talento mexicano se llegó a presentar en el Teatro Blanquita, y ahí se presentó este disco de Caifanes, El Volumen 2, en 1990. Otra de las grandes curiosidades es que venía esta gran canción que fue la que despegó por completo la carrera de Caifanes. Muchos dicen que, por supuesto, obviamente fue Viento y también Máteme porque me muero, pero era complicado pensar en ese momento que Caifanes fuera a replicar un gran éxito como lo fue el primer disco de Caifanes. Y pues resulta que sale el segundo disco de Caifanes y fue otra, de verdad, otra gran sorpresa para los que fuimos fans, porque no solamente replicaron el éxito del primer disco, sino que lo triplicaron con esta gran canción con la que nos vamos a ir a continuación. Y que ojo, esta canción, si tienen por ahí curiosidad, como les estaba comentando, la pueden escuchar en internet antes de que saliera en el disco El Diablito, porque antes de que sacaran el segundo disco y el primer disco, se presentó Caifanes en el Festival Cervantino, no recuerdo exactamente qué año, pero ahí interpretaron La Célula que Explota, que hasta venía con otra letra, era una canción añeja, y resulta que decidieron presentarla para este disco. Las trompetas fueron grabadas por un músico estadounidense jazzista llamado Randy Brecker, que en su momento colaboró con Janis Joplin, con Stevie Wonder, con Jaco Pastorius, con grandes también talentos del jazz norteamericano, y que ojo, en un principio la canción no iba a tener trompetas, fue una sugerencia por parte del productor, y que por fortuna les dio esta identidad con las trompetas, no solamente a la canción La Célula que Explota, sino también le dio identidad a la banda Caifanes gracias a ese inicio. Ojo, fíjense las grandes curiosidades que hay de este gran disco llamado El Volumen 2.
voz de Caifanes, que nació o que se dio, salió a la luz un 19 de junio de 1990. Y ya sin más que hablar, pues vamos a dejarlos con esta gran canción de Caifanes, que en lo particular es mi canción favorita de Caifanes. Esto es La Célula que Explota. Felicidades a los Caifanes por este gran disco que fue lanzado un 19 de junio de 1990. Esto es La Célula que Explota y ustedes están escuchando Rock en Exa.

Continuando con los discos que cumplen año estos días, pues resulta que uno de los grandes discos también del rock internacional, del rock en español, pues es Sueño Estéreo de Soda Estéreo, el último disco de estudio de esta gran banda argentina, que muchos a lo mejor no saben, pero el disco pues hace un poco de alusión a los Beatles y a su gran amor que tenía Gustavo Cerati por esta banda. De hecho, la canción Ella Usó Mi Cabeza Como Un Revólver, pues también es de alguna forma un homenaje al disco Revolver de The Beatles. Y bueno, es un disco que a muchos también les movió en sí lo que era Soda Stereo, como que en un principio no fue bien percibido, como también en su momento el disco Dynamo, porque eran discos muy experimentales y donde escuchábamos a un Soda Stereo quizá más electrónico y con más elementos musicales diferentes de lo que habíamos escuchado en un principio, como más rockero, era más onda eléctrica. De hecho, este disco, el Sueño Estéreo, trae una mezcla impresionante de ritmos como dream pop, como rock electrónico, como shoegaze, como hard rock progresivo, dream pop. Entonces traía una cantidad impresionante de música electrónica, porque hay que también aclarar que a Gustavo Cerati le gustaba mucho la música electrónica. Y que también, como todos ustedes saben, este disco pues también tenía por ahí algunas reminiscencias, como les llaman a algunas personas, algunos extractos de canciones que las que incluía en sus propias canciones Gustavo Cerati, que aquí en México le llamamos fusil, pero como eso de estéreo, decimos que es un loop, agarraron una secuencia, ¿no? O sea, entonces, si lo hace cualquier mexicano, es piratería, y si lo hace una banda extranjera, es un homenaje, ¿no? Pero bueno, ese es mi muy mugroso punto de vista. Pero por ejemplo, también este disco lo vieron a presentar aquí en México, y que a la postre sería el disco con el que se presentarían en los MTV Unplugged, Confort y Música para Volar, uno de los mejores Unplugged que ha habido. Pero bueno, tampoco fue tan desenchufado, porque ellos se negaron rotundamente a hacer algo acústico, porque ellos decían que necesitaban la electricidad para poder hacer música. Pero ojo, también este disco, como les decía, a la postre dio para que se grabara este disco. Yo tuve la oportunidad de estar en el Teatro Metropolitan cuando vinieron a presentar el Unplugged aquí en, bueno, el enchufado aquí en la Ciudad de México, y que traían también las mismas columnas con las que habían presentado en MTV este disco. Pero bueno, es un gran disco de Soda Stereo llamado Sueño Estéreo, que por desgracia, como todos ustedes saben, pues fue el último en la carrera de esta gran banda argentina. Y bueno, aquí en Rock en Exa, para disfrutar un poquito de Soda Stereo, pues qué mejor que dejarles Zoom. Ellos son Soda Stereo, que un 21 de junio de 1995, Sueño Stereo vería la luz. 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

0: pausa y regresamos. 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
2: Estamos de vuelta en Rock en Nexa, soy Gabriel Ochoa, y mientras el mundo ahorita está vuelto loco con el fútbol, que como debe ser, pues está llevando a cabo en tres países, pues resulta que quien la está rompiendo completamente, increíblemente, son esta gran banda mexicana llamada Molotov, que se está presentando en Europa y que hace unos días estuvieron en Dinamarca y también en Estocolmo, y les fue de una manera sorprendente. La gente ha llenado los lugares a los que ha estado yendo Molotov, y desde aquí un fuerte abrazo a esta gran banda mexicana que sigue poniendo en alto el nombre de México. No solamente el fútbol pone en alto el nombre de México, sino también bandas como esta que vienen y patean las puertas de otros países y que se apoderan de esos escenarios. Y una gira que además, ojo, todavía no termina, porque se van a presentar en Zurich, se van a presentar en Berlín, en Ámsterdam, en Colonia, en Valladolid, en Bruselas, en Londres, en Dublín, en Madrid, en Frankfurt, en Roma, en Granada, en Barcelona, en Vigo, en Lisboa. Entonces, esto va para largo, y ojo, a partir del 19 de este 19 de junio, la banda sigue haciendo conciertos hasta el 18 de julio. Un mes completo de Molotov por toda Europa, desde Portugal, España, también Londres, también Holanda, en fin, por todos lados anda Molotov, y desde aquí un fuerte, fuerte abrazo a esta banda que de verdad le agradecemos que siga vigente y que siga enseñándoles a los jóvenes a hacer un poquito de rock irreverente. Y bueno, para celebrar que Molotov tiene mucha vida y tiene mucho, mucho más que darnos en estos años, pues qué mejor que dejarles Voto Latino. Ellos son Molotov, que andan de gira por Europa y que, ojo, también, próximamente también se van a presentar en Monterrey, Nuevo León. Esto es Voto Latino, ellos son Molotov, que andan de gira por Europa. 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

escuchando Rock en Exa, soy Gabriel Ochoa, y otra de las bandas que también nos tiene con mucho, mucho orgullo, pues es esta banda de Fresnillo, Zacatecas, llamada Enjambre, que de verdad, el día que estuvieron en el Vive Latino con nosotros ahí platicando, nos dieron la primicia de que iban a estar en el Estadio GNP en una presentación única para ellos el 29 de agosto de este 2026. Nos dieron en esa ocasión la primicia en el Vive Latino, y ojo, después, para los pocos días, soltaron la noticia de que habrían una nueva fecha en este majestuoso lugar llamado el GNP, porque de verdad, si hay una banda que se ha ganado el cariño y que se ha ganado a pulso el reconocimiento, no solamente de los fans, sino también de la industria, son estos hermanos y primos llamados Los Navejas, que de verdad, Humberto tiene una voz bellísima, sus letras son increíbles. Yo siempre he creído que Enjambre es como el José José de nuestros tiempos. A mí me fascina de verdad escuchar Enjambre, porque es una música positiva, también es una música sumamente bien escrita, bien estructurada, y que de verdad merece todo nuestro cariño y respeto esta gran banda de Fresnillo, Zacatecas, llamada Enjambre, y que se estarán presentando el 29 de agosto y el 30 en el GNP. Y no solamente eso, sino que también ya también soltaron la noticia de que se estarán presentando en Los Mochis, Sinaloa, con este gran pues concepto llamado Daños Luz Tour 2026 en el Teatro Ingenio el próximo viernes 31 de julio. Enjambre va a andar por todos lados, y también a mí me gustaría pues que estos lugares se abrieran para más bandas mexicanas, que sí, yo estoy casi seguro que hay muchas, muchas más bandas también que podrían llenar cualquier recinto de este país. Y bueno, desde aquí, un fuerte abrazo a nuestros amigos de Enjambre, y qué mejor que dejarles algo de esta banda para darles un pequeño abrazo a esta gran banda y agradecerles tanto, tanto talento que nos han regalado. Esto es Manía Cardíaca, ellos son Enjambre, que se estarán presentando en el Estadio GNP próximamente. 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

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Desgraciadamente, todo lo que inicia tiene un fin, y el fin de Rock en Exa, al menos el de esta emisión, pues ya está por darse. No sin antes agradecerles que nos hayan escuchado, sintonizado a través de la aplicación de XFM, que es completamente gratuita, a través de la radio tradicional, y muchas gracias por permitirnos acompañarlos con un poquito de rock mientras están trabajando, mientras están cenando, desayunando, mientras están comiendo, mientras están en la oficina, o están paseando al perro, o nos están escuchando en la calle, en su coche, porque bueno, Rock en Exa, y en especial todos los programas, pasan en cualquier momento en toda la República Mexicana. De norte a sur pasa Rock en Exa en más de 20 y tantas plazas que tiene este bello país. Muchas gracias por escucharnos a cualquier hora y en cualquier momento en cualquier plaza de la República Mexicana. Y con lo que nos vamos a despedir, pues déjenme comentarles ya para terminar este programa que un 18 de junio, pero de 1989, esta gran banda de Argentina llamada Los Fabulosos Cadillacs, pues nos presentaban en lo que era su cuarto disco de estudio llamado El Satánico Doctor Cadillac, que bueno, nos regalaba una increíble cantidad de canciones que venían incluidas en este disco, muchas de ellas obviamente pues compuestas por Gabriel Fernández Capello. ¿Quién es Gabriel Fernández Capello? Simplemente conocido en los bajos mundos como Vicentico, y que nos regalaba canciones como Chico Perdido, El Satánico Doctor Cadillac, El Golpe de Tu Corazón, que es increíble esta canción, con Trabando de Amor, El Sonido Joven de América también, y en fin, este gran disco de los Cadillacs, pues nos regalaban grandes, grandes éxitos. Por ahí había canciones también, escribía por ahí Rotman, y también escribía este Flavio Cianciarulo, que también lo hemos tenido aquí en Rock en Exa platicándonos de este nuevo proyecto que traen, de este disco que fue grabado en la Ciudad de México. Chéquenlo, está bellísimo este disco, porque es un reconocimiento, yo creo que ahora la banda Los Fabulosos Cadillacs, de tanto cariño que les hemos ofrecido durante tantos, tantos años, él nos decía que fue también un regalo por parte de los Cadillacs al público mexicano poder grabar un disco en el meritito corazón de México, en el centro de la ciudad, que fue grabado hace algunos años, y que bueno, ya lo tienen completamente en vinil. Pero bueno, regresando a este disco, el Satánico Doctor Cadillac, pues la canción viene también dedicada a su ex-manager, que de repente cuando les empezó a ir muy bien, es su ex-manager, pues se volvió loco, Alejandro Taranto, si no me equivoco, y los empezó a tratar por ahí medio extraños, y toma la que le escriben esta canción, lo corrieron de la banda, y le escribieron esta canción a Alejandro Taranto, quien fue manager de la banda. Y bueno, con esto nos vamos a despedir, con el Satánico Doctor Cadillac. Yo fui Gabriel Ochoa, muchas gracias por habernos acompañado en este Rock en Exa, muchas gracias por ser parte de la familia de Exa FM, y los seguimos esperando en próximas emisiones de este programa que les lleva puro rock en el idioma de Cervantes. Yo fui Gabriel Ochoa, muchas gracias por escuchar Rock en Exa, quédense con el Satánico Doctor Cadillac de Los Fabulosos Cadillacs. Esto fue Rock en Exa, hasta la próxima.

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0: Muy buenas noches, bienvenidos a un programa más de Alternexa. Mi nombre es Mike Estrada, cuando son las 8:05 de la noche. Una hora con lo mejor de la música rock alternativa. Ahí escuchamos a los Deftones, ya que el día de hoy está cumpliendo 53 años Camilo Wong Moreno, mejor conocido como Chino Moreno, vocalista y cofundador de los Deftones, nacido allá en Sacramento, California. Sin duda, una de las voces más influyentes del New Metal. Hay muchas felicidades al buen Chino Moreno. Recuerden nuestro número de WhatsApp 477-762-1041 para que se comuniquen con nosotros. ¿Qué les parece si nos vamos con una complacencia? Ya que la semana pasada el buen Manu nos había pedido algo de Bon Jovi. ¿Y qué les parece si vamos con el clásico? Esto es Bon Jovi, la canción se llama In These Arms. Y con esto iniciamos Alternexa.
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Estamos de regreso en Alternexa y en noticias raras o insólitas de la música. ¿Sabían que el nombre de la banda de The Killers proviene del video musical Crystal de la banda británica New Order? Justamente de esto que acabamos de escuchar, ya que en este video aparece una banda ficticia de adolescentes en cuya batería en el bombo se lee el logotipo de The Killers. Y para esto Brandon Flowers tomó la inspiración hacia New Order y precisamente hacia esta canción. Sin duda, toda la inspiración viene de todos lados. Vamos a continuar con el programa. Vámonos ahora con más efemérides, ya que un 15 de junio de 1999, o sea, hace 27 años, se lanzaba Nuki, canción de Limp Bizkit, tercer sencillo de su exitoso álbum Significant Other. Esto es Nuki en Alternexa hasta las 9 de la noche.

En Alternexa, ahí tuvimos a Blink-182 con esto que fue Every Time I Look For You. Nuestro número de WhatsApp es 477-762-1041 cuando son las 8:31 de la noche. Mi nombre es Mike Estrada y también un disco que está cumpliendo 37 años es el Bleach de Nirvana. Aquí se dio a conocer esta banda de Seattle bajo el sello de la disquera de Sub Pop. Este es un disco muy crudo, muy oscuro, pero que sin duda es uno de los inicios del grunge y en el cual conocimos a Nirvana. A muchos les puede gustar, a otros no, pero de que es un disco, un álbum de culto, lo es. Bueno, al principio con este disco eran los integrantes: Kurt Cobain en la guitarra y en la voz, Chris Novoselic en el bajo, y estaba un Chad Channing en la batería. Años más tarde se integraría Dave Grohl para el álbum de Nevermind. Vamos a escuchar esto, es Love Buzz de Nirvana, y continúas escuchando Alternexa.

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0: Seguimos en Alternexa y escuchamos a los Yeas con esto que fue Hits Will Roll. Tenemos saludos, saludos para el buen Marco que nos está escuchando, también para Janet Orozco, fieles Alternexos. Nos pregunta Marco que cómo se llamaba la canción de Nirvana, es Love Buzz, de su álbum Bleach. ¿Qué les parece si nos vamos con el lado B alternativo? Vámonos con esta canción de Kavinsky, de este DJ y músico francés. La canción es Night Call y sigues escuchando Alternexa. Ya casi nos vamos.
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1: Sigues en Alternexa, ahí escuchamos a The Editors con esto que fue Papillon. Alternexos, ha llegado la hora de despedirnos. Muchas gracias por habernos acompañado esta hora con lo mejor de la música rock alternativa. Por acá tenemos los últimos saludos. Saludos para Marta, que dice que muy buenas noches. También saludos para ti, Marta, y muy buenas noches. Bueno, nos ha llegado la hora de despedirnos, pero recuerden que tenemos una cita el próximo sábado de 8 a 9 de la noche. En este horario temporal, ya después con esto de la fiebre futbolística regresaremos a nuestro horario normal. Pero bueno, vámonos con una canción, vámonos a despedir con esta canción, ya que hace 32 años se lanzaba el video Black Hole Sun de Soundgarden, capturando esta parte surrealista y apocalíptica idea de Chris Cornell, aparte que se convirtiera en un pilar en la rotación televisiva de MTV y por varios años quedando en segundo lugar como mejor video, solamente detrás de The Smell Like Teen Spirit de Nirvana. Mi nombre es Mike Estrada y con esto cerramos el programa de hoy. Ellos son Soundgarden. La canción se llama Black Hole Sun. Que pasen muy buenas noches. Hasta la próxima.

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1: No.
2: Este programa de sábado, sábado 20. Aquí estamos listos para llevarles a ustedes todo lo que sucedió en esta jornada de la Copa del Mundo que se está llevando a cabo en México, en Canadá y en los Estados Unidos. Yo saludo con cariño a mi querido Fer Gay, mi querido Fer.
3: Jesse, maestro.
2: Me acaba de dar la buena noticia de que va a ir al México, Chequia.
3: Se está logrando, México.
2: Y feliz. Ahí estaremos.
3: Ahí estaremos, mi Jesse. Feliz de estar contigo. Feliz de estar contigo y con toda la gente aquí de MBS. Feliz de estar con ustedes en Amigos Sin Derechos. Y tenemos acá atrás de nosotros los resultados para la gente que nos viene escuchando y que a lo mejor no se ha enterado. Hubo sorpresa, Jesse.
2: Sí, caray, hubo sorpresa, pero también es bien importante poner sobre la mesa que Países Bajos está dando un golpe importante,
3: un golpe bajo
2: de autoridad, y 5-1.
3: 5-1 a Suecia, oye, que Suecia venía bien. Luego Alemania también le costó ganarle a Costa de Marfil, empezaron perdiendo el partido 1-0, y en los últimos minutos le dieron la vuelta, y Ecuador y Curazao, que es el resultado del día.
2: Híjole, 0-0, ¿qué le está pasando a los ecuatorianos? Ahora tienen la no fácil tarea
3: sí.
2: De ganarle a Alemania.
3: Y, oye, y para toda la gente que nos está escuchando allá en Sudamérica y que luego se burlan de que en México nos eliminamos en una zona bien fácil, que si estuviéramos ahí en la Conmebol ahí en Sudamérica, que seguramente no calificaremos al Mundial, ahí está el resultado de un equipo de la zona de Conmebol peleando contra un equipo de nuestra zona. Un fuerte aplauso para Curazao.
2: No es cierto.
4: Curazao.
2: Bueno, y al ratito se juega el partido número 1000 de las Copas del Mundo.
3: Así es. Túnez contra Japón, que aquí me parece que los japoneses son los favoritos para llevarse el resultado, pero ya veremos después de todas las sorpresas que hemos tenido en este torneo.
2: Oye, ¿qué privilegios tienes para llegar tarde al programa, mi tío?
3: Es que, como pues me creo ya el dueño de la empresa. ¡Ay!
5: ¡Tarde!
3: Rosa Concha, buenas noches.
5: Traigo unos invitados bien especiales. Ahorita vengo a saludarlos, claro, muchachos.
2: Pero, ¿por qué? O sea, así tan tarde.
5: No, vengo temprano, fíjese. Sí, lo que pasa es que ahorita, ¿sabe qué? Que mi helicóptero anda mal de las balatas.
3: Le falta ahí una aceitada.
5: Cabeleando, dije yo, ay, qué raro, ni lo quise mover. Dije, voy a agarrar el jet privado.
3: Oye, que te chequen el aceite. ¿Verdad? O sea, del helicóptero.
2: Una vez más, ya no.
5: De eso pido mi limón, mi querido Jessy. Pero ahorita vengo con Tommy. No, y me viene en el jet privado, ya sabes.
2: Bueno,
5: está claro. Todas margaritas.
3: Pero está ocupado por Jessy Cervantes.
2: No, arriba. Hombre, yo vengo en bocha.
5: No, hombre, mucho tráfico aéreo, no saben, ¿eh? O sea, ya por
3: la zona poniente o por la zona que es.
5: Por la zona más oriente está el tráfico aéreo, pero que qué barbaridad.
2: Sí, sí, sí.
5: Ay,
2: sí, bueno, sí, pero bienvenida a este programa.
5: Muchas gracias.
2: Al rato la atendemos. Solo iba yo a reclamarle que estaba usted llegando tarde, pero no es así. Vamos con David Faitelson, ¿te parece?
3: Vamos a escuchar a David.
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8: Hola Jesse, ¿cómo estás? Saludos para todos en Amigos Sin Derechos a través de EXA. Aquí estamos ya dejando la ciudad de Houston para dirigirnos a Atlanta. Hemos visto hoy una selección holandesa en pleno, una selección neerlandesa que ha pisado fuerte en el Campeonato Mundial de Fútbol y que le mete un contundente 5-1 a Suecia. Así que Holanda toma camino para ganar el grupo y para ir a jugar 16avos de final a Monterrey, lo cual es el viejo sueño de muchas personas, entre ellas de nuestro buen amigo, el señor gobernador Samuel García, que impulsó mucho esa idea. Y bueno, parece que finalmente se le va a hacer, y podría ser quizá un Países Bajos contra Brasil o un Países Bajos contra Marruecos, ¿no? Habrá que ver las combinaciones a final de cuentas. Pero hemos visto una selección holandesa en pleno. Realmente ha jugado muy bien. Entró Bobby, el chico este que juega en el Sunderland como centro delantero, y logró cosas muy interesantes con Gakpo por un lado. Entró en la segunda parte Somerville y volvió a mostrar sus grandes condiciones. Un equipo bien parado atrás, con De Jong dirigiendo los hilos. Gravenberch, otro jugador importante, el mediocampista de Liverpool. Realmente se vio.

0: Bueno, hasta el portero lució en el equipo neerlandés. Y con esto, obviamente, hay que recordar que siempre Países Bajos, Holanda es un eterno candidato. Ha estado ahí tocando la puerta por un título. Y más allá de que si lo puede lograr o no, lo que a mí más me gusta es su estilo futbolístico. Es decir, es un estilo que vale la pena encender la televisión y verlo. Más después de lo que vimos en Guadalajara a media semana con el México-Corea del Sur, que fue un partido muy cerrado, con los equipos bien parados atrás, defensivo. Realmente es un aliciente, una bocanada de aire fresco ver jugar a la selección de Ronald Koeman, y vamos a ver hasta dónde llega. Yo espero que trascienda en esta Copa del Mundo. Y bueno, vámonos ahora a Atlanta. Mañana juega España contra Arabia Saudita en el precioso estadio de los Falcons, en la Mercedes-Benz Arena, que es una maravilla. Eso me han contado, no la conozco. Quizás el único estadio de todos los de la Copa del Mundo que no conozco. Así que vamos a conocerlo y estoy seguro de que pues habrá un buen ambiente, porque España necesita ganar. Otro resultado no le sirve después de su pobre presentación como contra Cabo Verde. Necesita ganar el equipo español. Vamos a ver si se reencuentra con su fútbol, porque insisto, en la semana pasada, cuando hizo acto de presencia en este mundial, se vio lento, se vio equivocado, no había una coordinación, no había ímpetu, no había dinamismo, nada bueno de la selección española, por supuesto, en el tema de su partido frente a Cabo Verde. Así que ya Holanda hizo acto de presencia y ahora le toca a España decir: aquí estamos en el campeonato mundial. Les mando un abrazo, saludos para todos los amigos sin derechos. Saludos, Jesse, que estén muy bien.
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3: 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Aquí seguimos en este programa de radio, mi querido Fer. Oye, yo contento por todo lo que está pasando y porque cada vez se pone más emocionante. Falta realmente una jornada, sí. Muchas cosas definidas ya, algunos equipos ya casi con las maletas hechas para regresar, y otros con la última esperanza de esos mejores terceros lugares, ¿no?
4: Así es, y con la sorpresa de las que hemos venido hablando en este torneo, que la verdad ha sido muy, muy, muy divertido. Hemos visto muy buenos partidos, como lo hemos mencionado aquí a lo largo del programa de Amigos Sin Derechos, y hoy lo que hizo el arquero de Curazao también se va a quedar en la historia, oye.
3: Caray, creo que hizo 14 atajadas, 14 una cosa atajadas. De esas.
4: Creo que tuvieron más llegadas los ecuatorianos, incluso que los alemanes. Hubo más tiros a puerta de los ecuatorianos que los alemanes. Pero aquí ahora sí que no entró ninguna, como yo cuando estaba ahí, ya sabes, hace ya mucho tiempo.
3: Cuando eras un puberto, chamaco. Oye, vamos a los escenarios. Mira, si Ecuador le gana a Alemania, llegaría con 4 puntos. Llegaría a 4 puntos. Tendría buenas posibilidades de calificar como segundo o como uno de los mejores terceros. Así que Ecuador tiene la esperanza si le gana a Alemania.
4: Exacto. Sí, y si Ecuador empata con Alemania, que se ve complicado, pero ya vimos que en este torneo todo puede pasar, llegaría solo a 2 puntos, así que quedaría prácticamente eliminado, salvo una combinación muy extrema en la tabla de los terceros lugares. Y si Ecuador pierde, pues Ecuador a su casita.
3: Sí, señor. Vámonos ahora hasta Monterrey. Y ahora ahí está Mont Gómez, que qué bárbara, cómo viaja esta mujer.
4: Estaba ayer en Guadalajara, ahora en Monterrey.
3: Órale. Ahí vamos, les dejamos a Mont.
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6: Amigos sin derechos, llegamos a la Sultana del Norte. Así es, de la Perla Tapatía nos teletransportamos hasta Monterrey, Nuevo León. También sede mexicana de esta fiesta del fútbol. Así que vamos a ver cómo se vive la fiesta aquí en la Sultana del Norte.
7: Japón va a ganar.
6: ¡Eso! ¡Eso! Amiga, es que te veo con la playera de Japón. A ver, cuéntame, ¿por qué apoyando a la selección de Japón el día de hoy?
2: ¿Por qué? ¿Por qué no? A ver, dime por qué no apoyar.
6: Hay que recibir bien a los extranjeros.
2: Exactamente.
6: Oye, y a ver, cuéntame la verdad. ¿Qué tal han llegado los japoneses? ¿Qué tal los has visto?
2: Bien, bien, bien. ¿Verdad? Nada, nos quedamos con el producto nacional.
6: Cuéntame un poquito, trae las banderas de Japón y de Túnez y la playera de México, obviamente. A ver, cuéntame, ¿cómo te les das?
2: Los anfitriones, ¿verdad? Del mundial y pues los que van a jugar aquí en casa, ¿verdad?
6: Oye, ¿eres de aquí de Monterrey?
2: Sí, soy de aquí de Monterrey.
6: ¿Ya has venido otros días al FanFest?
2: No, es la primera vez que vengo, sí, con mi esposo.
6: Muy bien, oye, ¿y cómo te la has pasado? Porque aunque no has venido, supongo que en la ciudad ya has vivido este ambiente mundialista.
2: Así es, bueno, todo hasta ahorita todo perfecto, todo está muy padre. La verdad es de que, bueno, si no se puede ir al estadio, que es lo que más quiere uno, pero pues bueno, pues estar aquí conviviendo con la gente, sentir el ambiente y pues a los que no han venido, que vengan.
6: Japón, cuéntenme, ¿por qué traen la playera de Japón? ¿Qué los hace apoyar a la selección asiática?
5: Cuéntale, ¿cómo andas?
6: ¿La verdad?
5: Japón,
6: porque está más bonita.
5: No, que tú seas la liga japonesa desde hace 7 años, obvio, sí, claro. Sí.
6: No se lo pierden.
5: Tu equipo favorito era...
2: Tokio.
6: Pasando justamente, amigo.
8: Amigo.
6: Hello, welcome to Mexico, ven. Japón, Japón, Japón.
8: Japón.
9: Nihon ga hachimasu.
8: Japón va a ganar.
6: ¡Eso! Así se vive el ambiente con los japoneses. Algo que realmente hay que decirlo es que de las tres sedes, aunque en Guadalajara también hace calorcito y en Ciudad de México también, en Monterrey las temperaturas suelen ser más altas y está instalado aquí para que vengan, tomen agua, se refresquen. Eso realmente no lo había visto ni en Ciudad de México ni en Guadalajara.
10: Ay, la verdad, el calor está horrible. En Ciudad Perrito el clima es espectacular, pero bien, todo bien.
6: Disfrutando. Oye, ¿y a quién vienes apoyando el día de hoy en este duelo? Porque este día se está jugando el Japón-Túnez. ¿Con quién vas?
10: Japón.
6: Muy bien, todos van con Japón. Voy a ver si me encuentro a alguien que vaya con Túnez. La sede más norteña, definitivamente. 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
3: 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Partido 1000.
4: Así es, 1000, que además vamos a tener el lujo de escuchar a Toño Nelly en la voz de Toño, que ya está en Monterrey. Ahorita vamos a la cápsula aquí en Amigos Sin Derechos, pero ya es el partido 1000, este juego se va a disputar hoy en Monterrey, 20 de junio, va a ser histórico. ¿Por qué? Porque desde el primer mundial en 1930 hasta hoy nunca se había llegado a esa cifra. Fueron casi 100 años de historia para alcanzar el partido 1000. Es un duelo histórico y además tenemos el honor de que se lleve a cabo en el estadio de Monterrey, la segunda jornada del grupo F, en voz de Toño Nelly. Lo vamos a escuchar a las 10 de la noche terminando Amigos Sin Derechos, pero en estos momentos también tenemos al histórico Toño Nelly aquí en Amigos Sin Derechos.
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13: Amigos de MBS, ¿cómo están? Saludos desde Monterrey, a unas horas de que arranque el partido entre Túnez y Japón. El partido 1000 en la historia de las Copas del Mundo y que tenemos el honor de narrar para todo México. Así que, pues, muy contentos, emocionados y, ¿por qué no?, nerviosos, porque es un compromiso, pues, que queda en la historia como un evento emblemático y del que tenemos la fortuna de narrarlo en nuestra ciudad y teniendo ahí a un lado el monumental Cerro de la Silla. Saludos para todos. Platicaremos después del partido.
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3: Señoras, señores, Toño Nelly, un abrazo, mi querido Toño, y aquí está la Dama de México. Señoras, señores. ¡La Dama de México!
14: Mi querido Jessy, mi querido Fergay, que viene Rosa fresco Concha, como una lechuza.
4: Ya, ahora sí, ya descansé.
14: Venía bien dañado, pero dañado. Hasta colorado venías.
4: Oh, ya, me daba la temblorina, oye.
3: Sí, te vi. Sí, sí, venía del ángel.
14: Yo dije, ya le entró el Alzheimer, otro. Yo, ya de que yo tengo Alzheimer. Sí, yo tengo alzheimer, fue lo que me detectaron, porque trago y luego se me olvida vomitar. Ay, bueno, ya.
4: Eres tremenda, Rosa Concha. Ay, qué
14: bárbaro. Volver. Oigan, hoy tenemos unos invitados musicales, muchachos, que nos van a aprender.
3: Sí, señor.
14: Así como ayer estaba a punto aquí
3: este muchacho,
14: etílico,
3: este muchachón de melón.
14: Aquí el etílico, yo iba a fumar un lado y dije, ay, no, ni lo mandes.
3: ¡Explotamos!
14: Se vaya a ver aquí una explosión, pero más adelante va a haber una explosión, pero de música con los muchachos de N5. Y por supuesto, vamos a tener
3: el ganador del meme de ayer, ¿no?
4: Ay, ya tenemos al ganador. Ahí está. Ah, el meme.
3: Mírese.
14: Ay, mándenme esa foto porque es algo muy bonita, oye.
4: Claro, sí te ves muy bien, ¿eh?
14: Y mira la Varis, ya hasta se me coloreó, parecen calcetas de colores, ¿no?
3: Ahí está, se llama Antonio Medellín Rangel, 1,000 varos y los guantes.
4: Una milanesa, ¿no? Felicidades.
3: Sí, los guantes de la marca que usa el tal Rangel, señoras y señores. Ahí está.
14: Y yo te voy a echar de mi cuenta, te voy a echar un guante con muchísimo cariño. Claro,
3: échale dos, sí. No sé usted cómo.
14: Pero enseguida regreso porque tengo a los invitados musicales.
3: Órale, sí, ya está. Gracias, Rosa Concha. Vamos a un corte comercial, radio, regresamos, nos quedamos en redes.
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7: Aquí estamos ya de regreso, estamos en la radio, estamos en vivo para todo el país, en esto que se llama Amigos Sin Derechos. Mi querido Fergay, la gente está reportando, la gente está comunicando con nosotros, lo pueden hacer vía WhatsApp al 55 79 19 59 30, o también lo pueden hacer y con gusto les vamos a contestar en YouTube, en Facebook, en todas las redes sociales que están abiertas para ustedes, y la verdad es que es un placer estar contigo, mi querido Fergay.
8: Igual, Jessy, qué gusto estar aquí con ustedes y contigo, sobre todo mi Jessy, en Amigos Sin Derechos, y si tienen ganas también de mandarnos fotos a nosotros, o comentarios, digo, yo también acepto fotos de sus pies a mi arroba fer-guy, ando de fetichón de pies, mi Jessy, es sábado, me quiero volver loco.
7: ¿No quieres ver los de la señora?
8: ahorita que me enseña, sí, ahorita que me los enseña, pues, se me hace que Rosa, ¿no?, Concha trae callos.
7: Juanetes,
8: trae varios juanetes.
7: Les llaman juanetes. Exacto. Hoy en día, mi querido Fer. Vamos con esta cápsula de caliente.
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9: Amigos Sin Derechos, estamos desde Bellas Artes y vamos a preguntarle a toda la afición qué cosas han estado de la patada en esta justa deportiva, así que vamos a averiguarlo.
10: En el primer partido, en el inaugural, hubo mucho desorden por las mallas que pusieron, las bardas, hubo hasta accidentes.
9: ¿De verdad?
10: Es lo más feo que me ha tocado.
9: Y eso no salió en las noticias, ¿verdad?
11: Pues que colombiano hizo más goles en realidad.
9: ¿Querías más?
11: Obvio, quería más, queríamos ganar por todo.
9: ¿Qué le hizo falta a tu equipo?
11: Saludos desde Colombia.
9: ¿Cómo ha estado de la patada?
12: La lluvia lo dañó todo.
9: ¿Qué ha estado de la patada en esta justa deportiva?
13: No, eso estuvo bello, Colombia, que viva Colombia.
9: ¿Qué ha estado de la patada?
14: No, todo súper bien, todo excelente, todo súper cool, sin quejas.
15: No pegan los parlays. Por más que le metas a los que deberían de ganar, nunca ganan.
9: ¿Cuál ha estado de la patada en esta justa deportiva?
12: La lluvia.
9: ¿Cuál ha estado de la patada en esta justa deportiva?
16: Nada, todo bien.
9: ¿Todo te ha gustado?
16: Todo excelente. Venimos desde Acapulco a apoyar a México, a nuestra selección.
9: ¿A qué no te ha gustado?
16: Nada, todo bien. Todo bien, es mi primer día aquí. Todo muy bien.
12: ¡Vámonos para el Ángel! ¡Vámonos para el Ángel!
9: Amigos Sin Derechos, ahora ya saben todo lo que la gente está hablando y evidentemente quién es el favorito, quién no, porque no está haciendo absolutamente nada, o por lo menos eso es lo que la afición cuenta. Volvemos hasta el estudio de Amigos Sin Derechos, transmitiendo completamente en vivo desde el Palacio de Bellas Artes.
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7: Gracias a Karen Casillas, que está haciendo una increíble chamba en las calles de la ciudad de México. Bueno, quiero decirles algo, quiero que quede muy claro. España y Arabia Saudita se enfrentan este domingo, el día de mañana, 21 de junio, en la ciudad de Atlanta, Georgia, por la segunda jornada del Grupo H. La segunda jornada del Grupo H. La Roja llega con la obligación de quedarse con los 3 puntos tras empatar a 0 ante Cabo Verde. En cambio, la escuadra de Arabia Saudita, llega motivada, muy motivada. Después de igualar 1-1 ante Uruguay y demostrar orden, intensidad y capacidad para competir. España parte como amplia favorita por su jerarquía, su plantel y el talento que este tiene, pero no puede confiarse ante unos halcones verdes que ya saben sorprender en escenarios mundialistas. 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
0: Amorcito corazón.
8: Ay, ya llegó. Ya está aquí.
7: Pero ¿sabes qué? Hoy viene muy gris.
8: Sí, viene
7: hoy
8: como viene apagada. Como que algo tiene.
7: Sí, no. Sí,
8: ¿qué tiene?
0: No, estoy triste.
7: Melancólica.
0: Oye, sí, exacto. Yo estoy alcohólica en este momento.
8: No, melancólica. Melancólica.
0: Mauser, también eso estoy. Porque fíjense nada más, los de Ecuador. Sí, o sea, si no, yo tengo varias comadres en Ecuador. La teniente Rada, que es una comadre mía muy linda.
7: Ay, teniente.
0: Ecuatoriana, ya está. Saludos, teniente.
7: Teniente Rada.
0: Exacto.
7: Ah, mira, qué bueno. El apellido se ríe. Muy bien,
0: esta mujer, fíjate, ecuatoriana, estaba con todo. Dijo, yo contra Curazao, pues ganamos. Claro, ay, ahí sí. Está la pobre a llori llore. Me llamó llori llore. Pero pues bueno, yo le digo, ¿yo qué puedo hacer? Está bien que soy una mujer muy influyente en mi casa, MBS, y en todas mis casas. Pero pues yo no puedo hacer llamadas porque no, yo por la federación yo no tengo nada, ¿eh? De hecho, estoy sin derechos totalmente.
7: No, no tiene nada ni con la federación ni con la manera de tratar de predecir los resultados.
8: Exacto. Sí, perdón, sí, perdón, sí, esa es la realidad. Perdón. Ay, Jessy tirando factos, las cosas como son.
0: Los primeros 70 minutos, nada más. Porque los primeros 70 minutos.
7: Le quiero decir una cosa. Estaba yo pidiéndole a Dios que no variara el resultado porque dije, se lo merece. De verdad, ¿eh? Estábamos chateando aquí el Paco de un servidor. No, esperemos que gol alemán.
8: Ay, sí, del último minuto, además.
0: Pero fíjate, es que mi predicción iba respecto a eso, nada más que no fui lo suficientemente claro.
7: Ah, sí, te debe haber dicho.
0: Los primeros 70.
8: Hasta el minuto 70, ese es tu predicción.
0: Es el triunfo.
8: Sí. Sí,
7: no,
8: sí, sí,
7: sí.
0: Oye, que por cierto, mi comadre la teniente Rada ahorita me estaba mandando un mensaje que
8: ¿qué dice?
0: Que le enseñen los pies.
8: Ay,
0: favor,
8: no, pero es que sabes que
7: señoras,
0: señores.
8: Me va a querer que le enseñes el pie, el piedorro, pero no estoy listo para enseñarlo ahorita. Por favor.
0: Yo les voy a decir algo. Yo no solamente leo lo que viene siendo la bola, no solamente el
8: báculo. Yo no corté las uñas, Rosa.
0: Yo leo el pie, señoras y señores. Raja
7: entonces,
0: de la pantaleta, pero
7: el pie de Fergay hoy va a predecir el resultado de mañana de España.
8: Resultado. Me tengo que
7: España, ay, Arabia Saudita, eres... señores. No, España, Arabia pena, Saudita. Con la lectura de pie de Rossi Vidente.
8: Una vez Pedrito Sola me vio el pie y me dijo, ay, qué bonito pie tienes. Ay, cómo me gusta tu pie. A ver, enséñame tu pie, mándame una foto de tu pie.
0: Y cuando te lo vea, me iba a decir,
7: claro, ay, mira, está mejor que la mayonesa.
0: Claro que sí, Marta. El pie de Fer, ay, está tremendo.
7: Ahí está, señoras, señores. Fer, para la gente de la radio, está quitando, ya se despojó del
8: chiquito,
7: calcetín.
8: Chiquito, pero rinconero, mi pie.
7: Sí, rinconero, rinconero.
0: Sí, sí.
7: Bonito pie. ¿Qué opinas del pie de Fer?
8: A ver, espérate, no lo toques porque viene sudado porque me vine en bicla.
0: Lo siento.
8: Y me da pena, Rosa Concha, espérate. Sí. Hace mucho no me tocan el pie.
0: Yo estoy leyendo en este momento, mira, a través de tu uña, tienes ahí una uña enterrada, tienes un ojo de pescado, 2, 3, 4, 6, 8, 10, venas
8: real,
0: del lado
8: pasando.
0: Derecho. Y yo siento que, bueno, pues el día de mañana va a haber un triunfo muy importante de un equipo que, bueno, pues a todos nos encanta y debajo del granado que cantaba la zarzuela. Mañana. Vale.
7: Entonces, ¿qué dice el pie de Fergay?
0: Mañana gana España. Lo acabo de ver. Mañana gana España. Y bueno, pues también aquí estoy viendo que ya necesitas un podólogo para que te rasque los callos.
8: Un pedicure, no como del otro día. Que
0: yo te doy mi pedicure con mucha más. Ya, si quieres, ya te puedes.
8: Ay, muchas gracias.
0: Señora, si le gusta el pie de Fergay, como
8: saludos
0: que
8: a toda
0: bueno,
8: la gente
0: pues mañana.
7: Está poseída, está poseída. A toda la gente en la radio. ¡No! ¡Está en el suelo! ¡Está poseída!
0: No, yo sí veo que va a ganar España, señoras y señores. Apúntenlo, por favor.
7: Hoy fue a toda la gente de la radio una lectura de pie, que eso no lo había visto la televisión. Una lectura de pie con Rosy Vidente, que ni porra le echaron hoy.
0: Ahora no, a ver, muchachos, Rosy Vidente, amiga de la gente.
7: ¡Rosy Vidente, amiga de la gente!
0: Oye, me preocupa. Porque el camarógrafo que besé ayer no vino hoy, oye.
7: ¿Qué le pasó?
0: ¿Verdad? Yo creo que lo envenené.
7: Algo le salió en la boca.
0: Se enfermó, algo le salió en la boca. Oye, muchachos. Y bueno, pues después de mi gran predicción sobre España ganador el día de mañana, fíjese bien lo que les estoy diciendo y voy a pasarnos. Ay, tú también. Tú también, hinchada.
8: Bésalo, bésalo.
0: Con la hinchada, que bueno, pues aquí tenemos nuestra propia hinchada, claro que sí. Oigan, luego les platico cómo es. Es así. Es redondito, redondito. Ven, hinchada, con todo respeto, cariño.
7: Ahí está la hinchada, señoras, señores.
8: Es como una bola de cristal hecha persona.
7: ¡Hinchada! Ahí está la hinchada, la gente en la radio. ¡Hinchada!
0: Traigo una novedad mañana.
7: ¿Qué?
0: Yo voy a esta bola de cristal que ven aquí, mira, ven, hinchada. La voy a tirar.
7: ¡No! ¡Tiró la bola de cristal! ¡No! ¡La pateó!
0: Porque mañana yo voy a leer la panza de hinchada.
7: ¡Ay, Dios!
0: Voy a leer sus estrías y ahí voy a saber qué equipo
7: va a pasar. Sería maravilloso. Hoy el pie de Fer puede dictar el resultado del día de mañana y mañana las estrías.
0: Claro. La de la pancita de hinchadita, con todo cariño, ¿verdad?
8: La anatomía del cuerpo humano te va a dar las predicciones.
7: Lee todo.
0: Leo todo, la raja de canela y todo lo demás. Si quieres, mándeme.
7: Eso es de Paquito.
0: ¡Ay, qué asco! Oigan, pero bueno, parece que se les olvidó.
7: ¡Poetisa!
0: ¡Tarara, tarara, tarara!
7: ¡Poetisa! Si quiere, deme la bolsa, yo se la detengo.
0: Ándale, pues nada más con cuidado, porque traigo un monedero. Qué bueno.
8: Pesada, ¿eh? Oye, sí, pues peso, claro. Es de las buenas.
0: Nada más, trabajo en MBS, ¿qué le pasa? ¿Cómo no va a estar pesada? Oigan, bueno, dice lo siguiente.
7: Sí.
0: Para que luego no me digan que nomás yo le hago al cuento. Ahí les va bien resumido por atrás este recuento. 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
7: ¡Que va! ¡Poetisa!
0: Gracias a la vida que me ha dado tanto.
8: Felicidades.
7: Qué bonito. Qué
8: inspirada.
7: Sí, qué bonito.
0: Ni Amado Nervo, ni Pita Amor.
8: Ni Machado, ni nadie.
0: Nadie. ¿Quién?
8: Machado.
0: Pero ese es futbolista, ¿qué no?
8: No.
0: No la haga.
8: Poeta.
0: Manchado. Lo voy a consultar, ya verás, en el
8: tuyo. Sí, por favor, ahí
7: pero ya me dijeron que le soplan las poesías.
8: Sí, se las soplan.
0: No, es cierto.
7: Me dijo Pipe y el
8: Pepe. Que Pipe se las sopla, dice.
0: Fíjate, de repente se quieren colar a mi éxito, entonces me quieren dar unos tips. ¿Pero creen que yo los escribo? Ay, por supuesto que no. Señora, ahorita vengo porque voy a traer ahora sí, más adelante a nuestros invitados. Les estoy dando un masajito precioso.
8: Ah, sí. ¡Qué rico! ¿Pero de qué tipo?
0: Con piedras calientes.
8: Ah, ok, ok. Ahorita. No con el final este que luego
0: bueno,
8: dicen.
0: Con el final feliz, muerte chiquita y que esto que lo
8: otro. Pero tu bolsa, Rosa.
0: Gente.
7: Amiga de la gente.
0: ¡Ay, no!
7: ¡De la gente!
0: ¡Ay, no!
7: ¡Rosy Vidente!
0: ¿Se ve que hoy viene?
7: ¡Amiga de la gente!
8: Gente. Hoy como que no trae mucha porra,
7: no,
8: la verdad.
7: No, algo no, pasó, ¿eh?
0: No les digo.
7: Diana Salas, gracias. Joe Cervantes, muchas gracias. Chivín Ponce, muchas gracias. Saludos, está reportando saludos. La gente de Naucalpan, señoras y señores. 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
7: Ok, seguimos saludando a la banda que está en contacto con nosotros. Rockero, el WhatsApp, acá está el WhatsApp. Vente, Rockero, tranquilo. A toda la gente que nos está viendo, que está escuchándonos en la radio, este hombre es un sabio de la comunicación digital. Este es como el Rosso Concho, pero de la comunicación digital. Entonces siempre
8: el
7: está
8: rockero.
7: Aquí en contacto con el rockero, el rock and rollero, que al cual queremos y admiramos muchísimo. Siguen mandando memes, fíjate.
8: Así es, pues sigan mandando memes, sus favoritos, la verdad, hay mucho buen video. Ah, mira, ese yo no lo había visto.
7: Está muy bonito, sí, de verdad, aquí está.
8: Ahí estás.
7: Y pues bueno, toda la gente que está con nosotros, Fernando, gracias. A María, muchas gracias. Gracias por estar en contacto con nosotros desde Guadalajara, Jalisco. Ahí está entonces. ¿Cuál fue la mejor atajada? Que es nuestra encuesta del día de hoy, ¿no? La de Paco Memo.
8: Exacto, para que Brasil participe con nosotros ahí en las redes sociales. Tenemos justo la de Paco Memo a Neymar en el Mundial de Brasil 2014. Y también tenemos esta, que fue la de Tala, que es la mejor hasta el momento, o una de las mejores en este torneo, y nosotros tenemos aquí el comparativo. Usted que nos está escuchando, ¿cuál prefiere?
7: Oye, yo te voy a decir una cosa, yo creo que de las de Tala puede calificar como una de las mejores del mundial hasta ahorita. Sí, ha habido grandes atajadas, pero esta fue doble, sí. Y fue a boca de jarro. Y la verdad creo que puede calificar como una de las hasta ahorita mejores atajadas del mundial.
8: Sin duda, espectacular como espectacular siempre las cápsulas de ¡Hola, hola! Carlitos Aguilar, el zar del boxeador. Vámonos de esquina a esquina.
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7: Amigos sin derechos, y un abrazo para todos ustedes, a Jesse, también por supuesto a Fer. Mañana, un día fundamental, el conjunto español estará enfrentando a Arabia Saudita. Duelo importantísimo, después de haber conseguido un empate España ante Cabo Verde, sabe perfectamente que tiene que sacudirse todas esas tremendas arañas y críticas ante la llegada de un equipo que se considera estará evidentemente clasificando a la siguiente fase. Lo sabe España, lo sabe Yamin Yamal, lo sabe Nico Williams, lo sabe todo el equipo, Orrayazábal, por supuesto, que necesitan mantener un equipo fuerte, poder y despertar. No será nada fácil. Arabia Saudita terminó por, en el pasado mundial, ganarle en su primer partido al conjunto de Argentina, así que saben perfectamente que no pueden equivocarse. Así que, ¿quién es el partido a ver? ¿Es el partido a seguir? ¿Es el partido a estar justamente atento a él? Este partido sucederá justamente en Atlanta. Atención, porque la actividad dentro del grupo G tiene a Bélgica contra Irán. Esto sucederá justamente en Inglewood, en California, Uruguay ante Cabo Verde, parte del grupo H en Miami, y el grupo G, Nueva Zelanda contra Egipto, esto en Vancouver. Así el recorrido hasta el momento, lo que viene, para que usted esté atento a lo que va a vivir la próxima jornada mundialista. Abrazos, pasen a super.
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0: Propuestas que me hacen cuando estamos fuera.
8: ¿Cómo crees? Espérate. Ya estamos al aire.
7: No, se va a entrar mi esposo. ¿Qué con chicle así masticando? Sí, no. Con la boca abierta. Sí, sí, acá. No. Todo lo que den chicle.
8: Le vale.
0: Y dije, ¿me lo pongo o no me lo pongo? No.
7: Se lo puso.
8: Sí, siempre te lo pones.
7: ¿El Carleto?
8: Sí, sí, sí.
7: El entrenador de Brasil.
8: Sí, sí, sí.
0: Así. Pues es que es señor, y perdóneme, pero si alguien tiene clase, porte, distinción, dice, vistes, trajiste, hiciste.
8: No, por nada eres la dama, ¿cómo te
7: la dama de México?
8: La dama de México.
7: La dama de México.
0: Ay, muchachos, platíquenme qué va a haber de
7: mañana.
0: De... Ay, por favor.
7: Mañana va a estar muy bueno, a las 10 de la mañana, España contra Arabia Saudita.
0: España.
7: Que usted ya cantó España. Después, a la 1 de la tarde, Bélgica, Irán, ahí que ya sin el pie de Fer.
0: Ah, qué caray, Irán. Ah, dije, ah, ya se llamaba un novio mío, ¿dónde queda este país? Qué bárbaro.
8: ¡Ey, jefe!
0: No, Irán, gana Irán. Licenciado no.
8: Irán.
0: Es que
8: Irán,
0: luego por eso no acierto, porque no me creen.
8: Es que luego tú te metes, ahora sí que mi pie solita, o sea. No. No quiero decir tu pie porque... Pero...
0: Ay, no.
8: Guacala. Oye, qué bárbaro. Luego, a las 4 de la tarde, Uruguay-Cabo Verde, que Cabo Verde es la sensación de este torneo. ¿Quién gana?
0: Sí le va a ganar Uruguay. Ahora sí.
8: Ahora sí.
0: Ahora sí. Se te borró la sonrisa. Ay, Cabo Verde, no sé dónde quedas, no sé cómo, qué idioma hablan, no sé cómo se les dice a los oriundos de ahí, pero... Se te borró la sonrisa.
8: Ya la pierden, oye. Pero bueno, ya le sacaron un empate a España. Ya con ya eso con están eso. Felices.
7: Con eso.
8: Luego, a las 7 de la noche, Nueva Zelanda, Egipto.
0: Egipto va a ganar. Yo estoy viendo claramente a Anubis. ¿Anubis?
8: ¿Estás viendo a Anubis?
0: A Anubis lo veo cada 3 veces a la semana. Es un albañil. Trabaja ahí por donde vivo. ¡Ay, corrioso! Porque aparte es botero.
8: Oye, ¿y sabes leer a Anubis o no?
0: A veces, las fisuras de la Anubis. O sea, del dios.
7: Del dios.
0: Del dios Anubis, de la mitología.
7: Oye, entonces este tipo también, el albañil.
0: Sí, botero. Es de los que suben los botes arriba, entonces ¿sí? corrioso, pero qué barbaridad. Así.
7: Qué barbaridad.
8: Y lleva el cemento de un lado para otro.
0: Bueno, y luego me salpica del cemento.
7: Ay, qué bonito, qué romántica anda usted. Vamos a ir a un corte comercial, radio, regresamos. Estamos en esto que se llama Amigos Sin Derechos.
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3: El único grupo cuyo nombre es N5 y son 6. ¡N5!
4: ¿Cómo les va, muchachos?
3: Y no son buenos, son buenísimos.
4: Buenísimos. Chula. Buenos pal desmadre.
5: Y dije, llegó BTS.
4: Así no. Yeah. Oye, que aparte nos traen una sorpresa para todas las ARMYs que nos están viendo, los fans del K-pop nos traen. Ahorita van a cantar una rola que nos prepararon especial para Amigos Sin Derechos. ¿Es verdad? Sí, claro. O ya me inventé algo.
3: No, yo los digo.
4: Creo
3: que no es de BTS, pero... Ah, no, sí, ¿verdad? Sí,
4: de Hunter X, sí. Sí, de Hunter X, K-pop, sí. Tienes toda la razón, pero estén pendientes las ARMYs también. Son un buen de ARMYs.
3: Son muchos ARMYs. ¿Cómo han estado? La verdad es que me da mucho gusto saludarlos, tenerlos por acá.
6: Pues bien, la verdad es que bien contentísimos de estar aquí de este lado. Muchísimas gracias por la invitación. Y pues aquí andamos también echando relajo.
3: Qué bueno, se ve que les sale re bien. Siempre que los veo, o ando borracho yo o andan borrachos ustedes. Entonces, pero los dos.
6: Es ambientarlos.
3: Sí, eso ambientarlos sale muy bien. ¿Conocían a Rosa Concha?
6: Sí, no, ya, de atrás, sí.
3: De atrás tiempo.
4: Ah, que con ropa no la conocían.
3: No la habían visto.
4: ¿Y cómo se ve mejor?
5: Come bandas, me dicen a mí.
3: Come bandas.
5: Todo, o sea, ¿desde qué te voy a decir? Desde los Beatles.
4: Ah, mira, desde eso entonces.
5: O sea, los Beatles aquí pasaron y toda la vida. Menudo, Parchís, Garibaldi, todas las bandas del mundo, incluso las del regional mexicano y todas las Bronco en su tiempo.
3: No.
4: Oye, ¿cuáles son las?
3: ¿Al Choche?
5: Al Choche. Ay, que cuando falleció, muy triste.
4: Oye, ¿cuáles son las más cumplidoras?
5: Su última voluntad fue que José Guadalupe esparza mis cenizas por todos lados.
4: Ay, qué bonito. Es que se va poetiza y todo. Oye, ¿cuál de todas son las bandas las más cumplidoras? ¿Las del rock, las del pop, no, las del regional?
5: Es que como que siempre andan...
3: Oye, ¿y chicos de N5?
5: No...
4: No. Ah, no. ¿Ninguno?
6: No, mira, estamos chiquitos, pero sí cumplidores.
5: Sí. Lo mismo dice Ferga y todos los enanillos dicen.
6: Y si no, pues ahorita.
3: ¿Sí?
6: Sin problema, ahorita le demostramos.
5: Ay, también Gustavo del Infante, ya lo veo.
7: Yo quiero que.
5: Los quiero muchísimo y ellos lo saben. Y aparte, bueno, pues hemos sido grandes amigos de mucho tiempo, ¿verdad, muchachos?
6: Oye, ¿la raza anda tomando allá en casita o qué?
3: Sí, no sé, yo sí, pero.
6: Porque si no, aquí Rosa Concha. Shot.
3: Oh, oiga, señora, ¿qué lengua tan larga tiene usted?
4: Sí,
3: ahorita que la Virgen Dios.
5: No,
3: y la de los Rolling Stones.
6: Y algo de lo que hacemos en el

0: millonáis.
1: Mira, si no emborrachas con el agua, con las gotas, sí se emborracha.
2: Salimos mareada, Rosa Concha.
0: ¿Dónde están los saludos a todos?
2: No, atrás de ti, atrás de ti.
3: Ya. Se nos mareó la señora, ya está grande. Otra vez.
2: Ándale, aquí está.
3: ¿Cebollitas van a jugar o qué van a hacer?
2: Lo está abrazando.
3: No, no lo vas a encontrar.
2: Mira, eso.

0: Por favor.
1: ¡Que canten! ¡Que canten!
2: ¿Pero qué cantamos? ¿Pa pistear o pa bailar o pa...?
0: Vamos a bailar.
2: Vamos a arrancar con esta canción para todos ustedes, muchachos, y todos con las manos arriba, allá en el foro, allá atrásito, allá en casa,
3: arriba,
2: a toda la gente que está en radio, muchísimas gracias.
3: Arriba,
2: somos los chicos en el cinto
0: de las canciones de la fiesta.

0: nosotros.
1: N5.
0: Oye, acaba de descubrir que la señora no tiene condición.
1: No, sí, no está, pero mira,
0: está dando.
1: Ya anda echando el bofe,
0: sí, mira. No, mírala nada
2: siempre
0: más.
2: Siempre tengo un problema respiratorio. Dame respiración, boca.
3: Por eso se la comadre.
0: No, no, no, espérese. No, aquí no.
1: Beso, beso.
3: Ya vimos que alguien sí le dio un beso.
0: Beso de tres.
2: Beso de tres.
1: Se echó para atrás, ¿verdad, mi compadre?
0: Beso de tres. Beso de tres. Beso de tres.
1: Por favor.
2: No nos metan en sus degeneres, muchachos.
0: Oigan, la verdad es que díganos una cosa, ¿dónde los pueden localizar? Porque la verdad, créame al público querido, es un ambiente espectacular. Pueden ir a toda la República, vuelven las fiestas una locura. He estado en varias y son muy buenos los chicos de N5. ¿Dónde los pueden localizar?
3: Muchísimas gracias. Pues miren, en todas las redes sociales tenemos ahí los números de contacto o directamente en los mensajes de redes sociales, también ahí contestamos todo. Y pues,
0: ¿están como arroba N5?
3: Arroba chicos N5 oficial. Ahí en todas las plataformas digitales, ahí también para que escuchen toda la música en nuestras plataformas.
0: Oye, ¿sí es oficial es que hay otros N5?
3: No nos hemos enterado, pero si no, pues también
0: no sé,
3: trabajamos.
0: Es que ya sabes, luego hay muchos,
3: es lo que
0: ¿no?
3: tenemos a Rosa Concha, que ahí nos va a ayudar.
2: Y no se confundan, unos son OV7, ellos son N5, ¿no?
0: Que los OV7 son 4 y los N5 son 6.
3: Así se va juntando la banda.
2: Cosas de la vida, dijo Rocío.
3: Y pronto, a lo mejor, si nos va bien, pues a lo mejor solicitamos una cantante y
1: ah, mira,
0: sería maravilloso.
1: Para que le pregunten a Rosa Concha si conoce a alguien.
0: La dama de México es...
2: Yo besé una muy buena. ¿Qué dijeron?
1: Oigan, ¿hay chance de que toquen la de Golden?
0: ¡Hondrix! Es un norteño, ¿no?
1: ¿Se puede?
0: Este es una exclusiva.
1: Sí, su versión.
0: Versión de Golden de Hondrix.
1: Órale, bailada.
0: Venga.
3: Tenemos que bailar.

0: letra, la verdad es que se las debemos porque.
1: No le van a entender. No le van a entender.
2: Sí, no, no, lo sabemos, okay. Lo sabemos, es por eso. Aquí está diciendo la banda que si tocan una palpedo.
3: O sea, yo no sé qué significa eso. Tampoco,
4: pero igual ustedes sí.
2: Ustedes sí.
5: Es
2: sí,
5: el alma imagino. Del frijol. El claro. Dedo.
2: Exacto.
4: Para la flatulencia.
0: Mire, por ejemplo, podemos cantar. Por favor.

¿Podemos seguir? Pero muchachos, no saca nada. Muchachos, miren, aquí toda la producción. Quien se sienta contento, aviéntese un grito.

0: Jessy, Rosa Concha, de que se avienten la de payaso de rodeo.
1: Vasco Aguirre.
0: Sí, es la favorita del Vasco. Si nos está escuchando, seguro la baila. A ver, vamos.
2: Claro, porque aparte en muchas partes la está bailando.
3: Solamente porque ustedes la pidieron.
1: De México.
3: Dale, dice. Esta canción que canto. Dice, cuando compras tu disco pirata.
1: No,
3: ahora sí, ahora sí, ahora sí, ahora sí. Oigan,
0: sí.
3: Divergel sirve para esta panza, ¿eh?

0: Ahora sí, parejitos, venga.
1: Dice:
0: no rompas más mi pobre corazón. Estás pegando, pues entiéndelo. Si quieres poco más, mi pobre corazón, la harás mil pedazos. ¿Le seguimos o qué?
2: Sí.

0: mover la cadera, mover la cadera.
1: Caderita, caderita. Rosa Concha, caderita, caderita, caderita, caderita.
0: ¡La trajo!
1: ¡Y dice!

0: ahí va, ahí va, ahí va.
1: ¡Ahí va!
0: ¡Ahí
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1: ¡Vamos!
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1: Hemos llegado al final. Pero no te preocupes. Mañana estaremos de vuelta con mucho más. Amigos, sin

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De jueves a domingo siempre llego tarde, a veces los lunes y a veces los martes. Yo pedí la cuenta pero se tardó, o no llegó, o qué sé yo. Sí, sí.

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2: Revista del Consumidor Radio. Polvo, lluvia, tráfico. Nuestro coche aguanta de todo, pero mantenerlo limpio no tiene por qué ser un lujo. Hoy te enseñamos cómo preparar un shampoo para lavar el auto. Anota la receta y dale a tu auto el brillo que se merece.
3: Y en otros temas, la fiebre mundialista está aquí, pero ojo, haz que ruede el balón y no tus gastos.
2: Si quieres saber cómo evitar que la pasión mundialista te deje fuera del juego, quédate en la Revista del Consumidor Radio.
4: Revista del Consumidor.
2: En la actualidad, crear nuestras propias tecnologías domésticas es la opción ideal para elaborar productos básicos con ingredientes de calidad y muy accesibles.
3: Lo mejor, no tenemos que buscar por horas lo que necesitamos, ya que lo encontramos en tiendas de materias primas y droguerías. Por eso vamos a preparar nuestro propio shampoo para lavar el auto. ¡Manos a la obra!
2: Recuerda que cada receta está aprobada por el Laboratorio Nacional de Protección al Consumidor. Los ingredientes que vamos a utilizar para hacer 750 mililitros son: una taza de agua purificada, una pizca de colorante vegetal azul, una cucharada sopera de cera de carnauba, dos tazas de lauril éter sulfato de sodio y cuatro cucharadas soperas de polisorbato 20.
3: También vamos a necesitar los siguientes utensilios: una taza medidora, una cacerola con capacidad de 2.5 litros, un embudo, una cuchara sopera y una botella de plástico de 750 mililitros con tapa. Su preparación nos va a tomar nada más y nada menos que 25 minutos. Sin duda, una gran ventaja.
2: Para poder elaborar nuestro champú para auto, comenzamos vertiendo el agua en la cacerola y la calentamos. Una vez caliente, agregamos polisorbato 20 y revolvemos. Cuando el agua esté a punto de hervir, agregamos una cucharada sopera de cera de carnauba. Agitamos hasta que se incorpore por completo y dejamos hervir durante 3 minutos. Retiramos del fuego, agregamos el lauril éter sulfato de sodio y removemos suavemente. Después incorporamos el colorante y mezclamos hasta que el color sea uniforme.
3: Por último, con ayuda del embudo, envasamos nuestra mezcla en la botella de plástico y colocamos una etiqueta con el nombre del producto, la fecha de elaboración y de caducidad. En este caso, considera que su tiempo de caducidad es de 6 meses. Finalmente, pero no menos importante, hay que guardarlo en un lugar fresco y seco, fuera del alcance de niñas y niños. ¡Y listo! Tenemos nuestro propio shampoo para auto. Para usarlo, toma en cuenta que para 10 litros de agua se deben disolver aproximadamente 15 mililitros de shampoo. Al final del día, apostar por las tecnologías domésticas no es solo una forma de ahorrar, es tomar el control de lo que consumimos.
2: Si quieres aprender a preparar otras tecnologías como crema de cacahuate, gel para el cabello o jabón líquido corporal, puedes visitar nuestro canal de YouTube, Profeco TV.
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2: La fiebre por la Copa Mundial de Fútbol 2026 ya está aquí y con ella la emoción llega a su punto máximo. Seas aficionado o no, el ambiente festivo invita a participar en celebraciones que, sin planificación, pueden desbordar tu presupuesto.
3: Entre las suscripciones para ver los partidos, la playera oficial o las salidas con amigas y amigos, los gastos se pueden elevar. Por eso, consumir de manera inteligente te permitirá disfrutar la intensidad del torneo sin poner en riesgo tu estabilidad económica.
2: No se trata de no gastar, sino de hacerlo con conciencia. Si vas a comprar productos alusivos con responsabilidad, evita hacer gastos con cargo a tu tarjeta de crédito. Además, para que tus finanzas no reciban una tarjeta roja, considera las siguientes reglas del juego.
3: Establece un presupuesto y define cuánto gastar en artículos y celebraciones sin descuidar tus gastos fijos. Compara precios antes de comprar y elige siempre establecimientos formales.
2: Guarda tus comprobantes, ya que son tu única defensa para cambios, devoluciones o aclaraciones. No olvides que la propina es opcional, ya que es una gratificación voluntaria por el servicio, no un cargo obligatorio.
3: Reflexiona antes de gastar y pregúntate si realmente necesitas el producto o si el lugar donde verás el partido justifica el gasto. Disfruta sin la camiseta oficial. Puedes vivir la emoción del fútbol sin necesidad de gastar de más.
2: Y hablando de camisetas, puedes consultar los costos de los productos oficiales en diferentes establecimientos en el programa ¿Quién es quién en los precios? Pero el precio no es lo único que debes vigilar. En plena fiebre mundialista, las imitaciones y los productos de baja calidad están a la orden del día. Por eso, si vas a comprar algún producto, revisa la calidad de los materiales. Examina las costuras, acabados y resistencia para detectar productos de baja calidad.
3: También verifica el empaque, ya que los artículos originales tienen sellos, hologramas y etiquetas de licenciamiento oficial de las marcas deportivas. Fíjate bien en la nitidez, la calidad de impresión y ortografía de las etiquetas. Las imitaciones suelen tener errores o empaques deficientes.
2: Recuerda comprar en tiendas o distribuidores oficiales. Es la forma más segura de garantizar la autenticidad del producto y hacer valer tu garantía. No te confíes. Aunque la compra sea digital, no debes de bajar la guardia.
3: Para evitar fraudes en tus compras en línea, toma en cuenta las siguientes recomendaciones. Compra en sitios seguros y verifica que la dirección comience con https://:// Tenga certificado de seguridad vigente y ofrezca métodos de pago confiables.
2: Comprueba la identidad del proveedor. Asegúrate que el comercio tenga domicilio físico, teléfono, correo electrónico u otros medios de contacto. Consulta la reputación de la tienda y busca opiniones o referencias de otros compradores antes de pagar.
3: Lee los términos y condiciones. Hazlo para evitar sorpresas y conocer las políticas de envío, cambios y devoluciones. Analiza la descripción del producto y revisa materiales, talla, colores y dimensiones. Compara las imágenes con el original y verifica que el número de modelo coincida. Desconfía de las gangas, ya que si el precio está muy por debajo del valor de mercado, es una señal de alerta.
2: Para compras en línea más seguras, consulta el monitoreo de tiendas virtuales ingresando a www.profeco.gob.mx/tiendas virtuales.

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12: Hay veces que tu cuerpo puede parecer que está totalmente saludable, pero tal vez tu metabolismo no lo está y tu metabolismo está en problemas. O sea, muchas veces hay personas que piensan que aunque están delgadas, metabólicamente no están en la mejor salud. O sea, ser delgado no necesariamente es estar saludable. Estar en sobrepeso o estar en obesidad, o sea, eso sí, no hay forma, ¿eh? Para que luego me digas, ay, entonces un gordito está saludable, pues no. O sea, mientras más gorda, más gordo estás, más enferma, más enfermo metabólicamente eres. Insisto, las enfermedades metabólicas no son como el COVID, no son como la influenza, no son como la faringitis, la laringitis. Pues no es lo mismo que tener un dolor fuerte de jaqueca, de migraña. El tema de las enfermedades metabólicas es que aparte no son transmisibles. Yo tengo COVID, toco madera, evidentemente, pum, te toco, te contagio. La sífilis, te contagias. La varicela, te contagias. Enfermedades metabólicas no se contagian. Yo estoy obeso, te abrazo, pues no por eso te voy a pegar la obesidad. O porque te abrazo, te voy a pegar el hígado graso. O porque te abrazo, te voy a pegar, el colesterol, el problema de triglicéridos, ¿me entiendes? Entonces, las enfermedades metabólicas, el tema que tienen es que no se contagian, pero son lentas. Y tu cuerpo puede estar en problemas. Entonces, el hecho de que estés en estado de obesidad o sobrepeso es un síntoma de que estás en obesidad, de que estás en una enfermedad metabólica. Y también puede haber personas que son delgadas que pueden tener un problema de salud metabólica. La buena noticia es que la grasa visceral suele responder muy bien a los cambios correctos de hábitos. La mayoría de las personas cree que el daño ya está hecho permanentemente, pero la realidad es que la grasa visceral es una de las primeras cosas que suele mejorar cuando comienzas a perder grasa corporal, a hacer ejercicio y a mejorar hábitos de alimentación, ¿vale? Aquí es donde medir correctamente cobra una gran importancia, ¿vale? Vamos a hablar de la grasa visceral, cómo suele aparecer o es la antesala cuando está en exceso de la diabetes. Estás con Pepe Les Pérez, tu coach de nutrición en Exa. Ponte Exa donde quiera que estés. Vamos a música y regresamos. No le cambies. Quédate en la mejor estación.
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0: diabetes normalmente no aparece de la noche a la mañana. Hablamos de la diabetes tipo 2, ¿ok? La que está relacionada con que tú la adquieres por malos hábitos alimenticios. La diabetes tipo 1 regularmente sí tiene que ver con un tema genético. Claro que hay hábitos que la pueden desencadenar mucho más rápidamente. Claro que hay hábitos que tú tendrías que adoptar, ya sea que tengas diabetes tipo 1, diabetes tipo 2, hábitos, tipo de alimentación, nivel de carbohidratos, calidad de carbohidratos, de proteínas y de grasas. O sea, la alimentación y el ejercicio al diabetes tipo 1 y a la diabetes tipo 2 les ayuda. El tema de la diabetes tipo 2 es que puede aparecer una persona que tal vez nunca tuvo una cuestión de alarma de diabetes y entonces no aparece de la noche a la mañana. Suele existir con una progresión, aumento de grasa visceral, después viene la resistencia a la insulina, después viene el tema de tener la glucosa elevada en ayunas y después es la prediabetes y al final la diabetes. ¿Por qué es importante? Porque permite actuar años antes. Si tú tienes un nivel de grasa visceral amplio en mujeres, más de 5 o 6 pulgadas cúbicas de grasa visceral, ahí empieza el ligero riesgo, el riesgo metabólico. En hombres de 10 o más pulgadas cúbicas de grasa visceral, ahí empieza el riesgo metabólico. No quiere decir que porque te pases poquito, mañana estás en diabetes, no, pero ya empieza. O sea, imagínate que estás en un nivel verde, luego empieza a tornarse en verde, en amarillito, amarillito, amarillito, amarillito, luego naranja, luego colorado. Mientras más grasa visceral tienes, estás llamando a la puerta a esta enfermedad. ¿Cómo medirla sin estudios costosos? ¿Vale? Opciones disponibles, ya te dije. Circunferencia de cintura, la relación de la cintura contra la estatura, o medir con una báscula Omron, que es la que usamos en mi programa de nutrición. La encuentras en Amazon, en Mercado Libre, en Costco, en Sam's, en farmacias de prestigio, ¿vale? En el área de farmacias, en esas tiendas, en Walmart, en Walmart.com, o sea, la puedes encontrar en internet, no la buscas como báscula hombro, la tienes en tu casa y nos ayuda a medir tu índice de masa corporal, tu índice de grasa visceral, porcentaje, en pulgadas cúbicas, la grasa subcutánea, la edad metabólica, la cantidad de calorías que tú debes de comer de mantenimiento, también ayuda a que tú puedas, obviamente, saber tu peso. Y entonces, no es que sea el enemigo, la báscula no es el enemigo, la báscula es lo que nos va a ayudar como una herramienta para medir dónde andas, criatura, y cómo te voy a ayudar a que lleves a tu mejor composición corporal, hablando de salud, que después, el efecto secundario, pues el cuerpazo, mamacita. Vamos a más música y regresamos, no le cambies, estás en la mejor estación, estás en 104.1 tu FM, ponte donde quiera que estés, con Pepe Les Pérez, tu coach y nutrición en EXA. Volvemos.
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Seguimos hablando del tema de la medición de la grasa visceral. ¿Con qué sugiero yo que se mida? Con la báscula Omron, ¿ok? De composición corporal. De hecho, yo tengo clientes en Europa que también tienen su báscula Omron, clientes en Estados Unidos que también la tienen. Es muy fácil de conseguir, aunque hay otras marcas, la marca que tú quieras. Yo, o sea, recomiendo esa porque es la que tengo puesta para mi programa. Puede ser la Sten, puede ser la Renpho, la más que te dé todos los indicadores de composición corporal reales que tengo. ¿Son perfectas? No, no lo son. Hay que saber usarlas porque son, o las básculas tienen una tendencia muy cañona al nivel de hidratación. Hay que saber interpretar los datos, no nada más el porcentaje de grasa, sino los datos que voy a tener día a día, semana a semana que le esté usando, interpretar de una manera real y profesional los datos para saber si lo que estoy logrando voy bien, o a lo mejor nomás estoy midiendo el nivel de deshidratación y ni estoy perdiendo peso ni estoy perdiendo grasa. Esto les ayuda con Pocket Coach. Permite observar tendencias y monitorear cambios reales. En Pocket Coach utilizamos estos datos con nuestros usuarios para mejorar, obviamente, su composición corporal y su salud, ¿vale? Ahora, ¿por qué aumenta la grasa visceral aunque no comas tanto? Factores importantes que hacen que tu grasa visceral aumente: sedentarismo, un poco sueño o dormir poco, un estrés crónico afecta a la grasa visceral, el alcohol, el uso, el consumir alcohol frecuentemente y el que tengas poca masa muscular. Por eso una persona que tú veas que tiene poca masa muscular, regularmente ves que tiene la pancita chelera, porque el músculo se ayuda a que obviamente use las reservas de grasa y evidentemente pues da tanto la grasa subcutánea como la grasa visceral. Un error común: pensar que únicamente se trata de calorías, ¿ok? Es un error sumamente común. La realidad es que la salud metabólica depende de muchos factores que no nada más son con que estés comiendo. Y esto lo veo constantemente con mis usuarios. Cuando la persona de repente ve un rebote en la grasa visceral en sus pesajes, o está comiendo pura chatarra o más chatarra, o está echando chupe, mucho alcohol, luego se nota, o dejó de hacer actividad física, o me juntó varias de estas cosas, y entonces la grasa visceral se va para arriba. La grasa visceral responde a la calidad de comida, responde a la cantidad de actividad física, y sí responde a la calidad de lo que te hidratas, porque como te dije, el alcohol es un factor importante para un índice de grasa visceral alto. Por eso el famoso dicho, mira, tiene la panza chelera, evidentemente es por eso. Vamos a música y regresamos, no le cambies, estás en la mejor estación, 104.1 tu FM, ponte Exa, donde quiera que estés. Vamos y regresamos, soy Pepe Les Pérez, tu coach de nutrición. Búscame en Google como Comunidad Dieta Flexible y te van a aparecer todos los episodios en audio y en video para ti de nuestro programa.

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0: bueno, Pepeles, pues ya me dijiste todo el desma que hay con la grasa visceral, como los índices que se tienen que tener óptimos, mujeres abajo de 4, hombres abajo de 10, ¿vale? Ya te dije, arriba de eso ya empieza a haber un ligero riesgo metabólico con la grasa visceral. Ya te dije qué cosas hacen que se aumente, ya te dije cómo no nada más es que comas mucho, ¿vale? Ya te dije también, obviamente, cómo es el primer patrón que te lleva a todas las enfermedades metabólicas. Las más importantes que yo creo que suceden es, obviamente, el tema de obesidad y sobrepeso, pero sobre todo el tema de la diabetes y el tema del hígado graso, que son enfermedades que ya una vez que están en un grado determinante, pues viene la muerte, o vienen amputaciones, o vienen gangrenas, o vienen un despapay. ¿Quieres mayor información de cómo te puedo ayudar con eso? 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No es tu genética ni tu mala suerte. Si te dijera que podemos revertir o remisionar la diabetes, aquí lo encuentras en mi libro, está en físico en Amazon. Lo encuentras y te llega directito a tu chante, a tu casa, o búscalo en las plataformas de audiolibros, en Audible, en Storytel. Ahí encuentras mi libro de Por eso te dio diabetes. Ahora, la mejor noticia es que es una de las grasas que más rápido responde. ¿Cómo la reduces? Me vas a preguntar. Y yo te voy a responder, mamacita, yo le voy a responder, mi amigo. Caminar diariamente, hacer actividad física de fuerza, no puro aeróbico, de fuerza, no nomás subirte a la banda del ejercicio y a la caminadora y a la elíptica, no. Métele a los ejercicios de fuerza, más masa muscular, se come la grasa. Obviamente, mejorar tu alimentación, la calidad de los carbohidratos influye, ¿vale? Dormir mejor, el dormir mejor, aparte de que la reduce, reduce el estrés y ayuda a bajar la grasa visceral. Obviamente perder entre un 5 y 10% del peso corporal ayuda, porque entonces obviamente la grasa pues empieza a reconfigurarse, ¿vale? Y bajarle definitivamente al alcohol ayuda a reducir la grasa visceral, ¿vale? No es hacer mil abdominales, es todo el conjunto de lo que te acabo de decir. No porque hagas mil abdominales reduces la grasa visceral. Muchas veces una pequeña reducción de grasa visceral, mejora, hace una gran diferencia y hace grandes mejoras en glucosa, resistencia a la insulina, energía, presión arterial y toda tu salud en general, hablando en cuestión de salud metabólica. Incluso un alto índice de grasa visceral es la que te produce que tengas mayor reflujo, mayor gastritis, aparte de todos los procesos metabólicos que te afecta, como oprime o comprime mucha grasa visceral, presiona los intestinos, presiona el estómago, presiona el esófago, presiona el corazón, presiona pulmones, hace que haya reflujo y de repente ese dolorcito que te da en el corazón cuando quieres hacer un poquito de actividad, ¡ay!, que te aprieta. Reducir la grasa visceral es fundamental para que todos esos síntomas bajen, incluyendo hasta el reflujo, ¿vale? ¿Quieres más ayuda, más asesoría? Pues, no me digas, muy fácil. Ve a Play Store, ve a App Store o ve a Google y busca Pocket Coach. Descarga mi aplicación en tu celular y mi grupo de nutriólogos y tu servidor vamos a revisar dentro de esa aplicación. Tú capturas lo que desayunas, lo que comes, lo que cenas, y yo te ayudo a mejorar poco a poco, paulatinamente, tu alimentación y tus hábitos de hidratación, de ejercicio. Subes tu pesaje, yo evalúo grasa visceral, grasa subcutánea, masa muscular, cuánto pesas, y te digo, mija, mijo, de aquí a aquí, tantos meses, en tanto nos aventamos esto. Y semana a semana estoy revisando tus hábitos de alimentación, de entrenamiento y de nutrición, y de hidratación, perdón, y te voy diciendo qué mejorar para que semana a semana no tengas que ir al consultorio a buscar al nutriólogo, lo tengas en la palma de tu mano y puedas mejorar desde la comodidad de tu casa, subiendo tu pesaje, yo diciéndote qué mejorar para llevarte a tu mejor salud y a tu mejor cuerpo, ¿vale? Búscalo, Pocket Coach, celulares iPhone o Android o en Google, ahí la descargas. Muchísimas gracias, soy José Luis Pérez Gutiérrez, SADCB, el mero mero perro, el mero mero McLean de la dieta flexible, donde te atendemos siempre y estamos a tu lado, coacheándote, no dejándote solita o solito en tu alimentación. Muchísimas gracias, Dios te bendiga y nos vemos en el próximo episodio. Busca mi libro, Por eso te dio diabetes o Bullying, el origen de la venganza, que lo puedes encontrar en plataformas de audiolibros o en plataformas como Amazon y te llega a tu casa. Gracias, Dios te bendiga y nos vemos en los próximos episodios.
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A través de XFM 104.1, yo soy Alan Quirarte y ya estás escuchando el 104.1 de tu radio, perdón, porque ya llegó el domingo, ya es domingo, pero no es cualquier domingo, porque hoy es Día del Padre, y vamos a estar hablando de muchísimas cosas. Te voy a dar recomendaciones de películas como todos los fines de semana. También voy a estar hablando y quiero abrir la conversación contigo porque quiero que me estés contando el día de hoy cuál es el mejor recuerdo que tienes con tu papá. Ya sea que te ayudó a cambiar la llanta, cuando aprendiste a manejar, que cómo está difícil cuando te ponen a manejar por primera vez. Y estás ahí contigo, nomás de puros regaños y todo, pero cuéntame cuál ha sido tu mejor recuerdo que tuviste con tu padre el día de hoy, aprovechando que es Día del Padre. Más adelante te voy a estar dando también muchísimos datos, datos curiosos, cosas que no sabías y deberías de. Pero para eso también abro la conversación contigo al WhatsApp 477-762-1041. Vamos a empezar con muy buena música. También si tienes alguna petición de canción, te la voy a estar poniendo ahorita para que me la pidas aquí el WhatsApp y con mucho gusto te la voy a estar poniendo. Yo soy Alan Quirarte, síganme en todas las redes sociales como Alan Quirarte. También siguen a XFM León en todas partes. Y empezamos con muy buena música. Esto es Fuiste Tú de Mar Solís, aquí a través de XFM 104.1.

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a través del 104.1 de tu radio. Yo soy Alan Quirarte y llegó el momento de abrir la conversación contigo al WhatsApp 477-762-1041. Y cuéntame cuáles son los momentos, cuáles son esos recuerdos divertidos que tienes con tu papá también. Porque recordemos que lo lindo, lo bonito es lo que siempre nos vamos a llevar y lo único que nos vamos a llevar son los recuerdos. Así que qué más que lo recordemos justo en este Día del Padre, para que estemos hoy a gusto, platiquemos con nuestros papás, incluso ahorita en este momento que está recordando, vaya si se lo digas, o si ya no está contigo, agradece que tuviste esos momentos lindos con tu padre, así que mándame un mensaje al WhatsApp 477-762-1041 y cuéntame sobre esos chistes absurdos que te contaba, esas bromas, dices como que, ay, es que eran chistes muy malos, ¿cómo te los cuento? No pasa nada, o sea, todos sabemos que detrás de esos chistes malos, de esas bromas absurdas, iban con la intención de demostrarnos su cariño, porque luego los papás es difícil que te digan un te amo, un te quiero, pero a través de esas bromas, a través de esos chistes, siempre van con el afán de hacernos sentir bien y demostrarnos su cariño. Así que, ¿qué más que recordarlos este domingo Día del Padre? Es un buen pretexto para estar con tu papá, hablar sobre esto. Incluso en este momento te invito, si lo tienes ahí contigo, abrázalo y dale muchísimas, muchísimas gracias por todos esos bonitos recuerdos que tenemos. Pero yo recibo tus mensajes aquí al WhatsApp 477-762-1041 y vamos a escuchar más música mientras. Vámonos con esto de Maná, que también me están pidiendo por acá. Dice, ponme una canción de Maná, Oye Mi Amor, por favor, que esa canción le gusta mucho a mi papá. Perfectísimo, entonces nos vamos con esta canción y ya estás escuchando más música que a través del 104.9 Radio. 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

XFM 104.1. Yo soy Alan Quirarte. Y te contaba en la intervención pasada, o más bien te pedía que me contaras cuál es tu anécdota más graciosa, cuál es tu chiste más absurdo que recuerdas de tu papá, porque no es por ser de menos, pero casi siempre todos los chistes que se aventaban los papás son un poco absurdos, no tan buenos, chistes de tíos, vaya. Y te pedí al WhatsApp 477-762-1041 que me contaras cuáles eran esos chistes, cuáles eran esos momentos, cuáles eran esos recuerdos. Porque eso es lo lindo, fuera de que fueron un chiste absurdo, pues el recuerdo quedaba para la memoria, ¿no? Y ya me están mandando aquí mensajes y me dice: hola Alan, buenos días. Yo recuerdo mucho que cada domingo mi papá y yo íbamos a las quesadillas de la esquina. Siempre era nuestro ritual. Una vez en el camino se nos ponchó la llanta del coche y mi papá, en vez de enojarse, se puso a contarme historias de cuando era joven. Desde ese entonces, cada vez que paso por ahí, me acuerdo de esa tarde y de cómo con su calma convirtió un problema en una anécdota. Así es, justo es lo que también es de agradecerse de los papás, ¿no? Que a veces uno como que sí es un poco latoso, como que se le va el rollo, y la paciencia de los papás, que viene obviamente desde el amor, no tiene precio. O sea, es algo también de agradecerse, porque así nos han enseñado muchísimas cosas. Nos enseñaron a manejar, nos enseñaron a andar en bici, nos enseñaron a pintar, nos enseñaron hasta poner desde un clavo hasta pintar una ventana. No sé, nos enseñaron a hacer muchísimas cosas. Entonces, gracias a la paciencia que nos tuvieron los papás, podemos hacer muchas cosas de las que hoy sabemos. Y por acá también tengo otros mensajitos. Dice: yo siempre me acuerdo que los sábados mi papá me llevaba al parque. Íbamos a dar una vuelta en la bici y después parábamos en una tiendita de helados. Un día nos sentamos en una banca y me contó cómo él también soñaba con aprender a tocar la guitarra. Y aunque no lo hizo profesionalmente, cada vez que... ¡Ay, se me va a cortar la voz, eh! Dice: cada vez que cantaba una canción sentía que ahí estaba su amor. ¡Híjole! Sí se me corta la voz en esta, porque a mí me pasa también. Ay, mi papá también todo el tiempo ha sido de música. Mi papá también es músico. Entonces, este rollo del conectar con la música cada vez que escucho a mi papá cantar también es como que muy lindo, y yo estoy como que muy... Pues sí, siento lo que acaba de contarnos este radioescucha. Pero bueno, sigo recibiendo tus mensajes. Ahorita te voy a estar contando más anécdotas. Vámonos con más música mientras, aquí en el 104.1. Yo soy Alan Quirarte, Pontexa.

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este especial de Día del Padre. Y hablando del Día del Padre, estamos contando las anécdotas, los chistes y todos los recuerdos que tienes con tu papá. Pero antes de eso, quiero darte la recomendación de película como todos los domingos. Porque en esta ocasión te voy a estar contando de todo lo que un papá puede hacer para ofrecerle a su hijo, ¿no? O sea, ¿qué tanto puede hacer? Hay muchísimas cosas que no están en su poder y aún así todavía se esfuerza más para darle lo mejor a su familia. Sabemos que los papás siempre están en cualquier momento. Y esta historia de esta película es de una persona que estuvo saliendo adelante, trabajando muy duro. Incluso le tocaba dormir en las calles junto con su hijo, batallar por el tema de la comida, quedarse sin dinero, dormir en las estaciones del tren. Y esta película se llama En Busca de la Felicidad, es protagonizada por Will Smith. Lo curioso de esta película es que es una historia real. Es una historia real de un papá que le echó muchísimas ganas, tanto así que le hicieron una película y esta película está basada en su vida, de Chris Gardner. Esta película fue protagonizada en 2006 por Will Smith. Entonces esta película, te digo, te habla de todo esto, de cómo este papá estuvo trabajando y luchando. Y hasta 1987, estamos hablando de que se aventó como 6 años, porque él fue en 1981, fue cuando empezó a echarle ganas a salir adelante. Y hasta 1987, perdón, fue cuando fundó su empresa. De tantas ganas que le echó, fundó su empresa. Y de estar pasando de dormir en la calle a tener una empresa es algo que no cualquiera puede lograr hacer. Pero con el amor que tiene uno hacia la familia, pues es el motor más grande que hay, ¿no? Entonces esta película se llama En Busca de la Felicidad, protagonizada por Will Smith. Es una película que te recomiendo muchísimo para este domingo Día del Padre, para que la veas justo con tu papá y pues agradezcas todo lo que ha hecho, esas horas extras que hace, ese trabajo duro que hace todo el tiempo. Entonces es una película muy ad hoc para ver este domingo en familia. Así que te dejo con esto, mientras vámonos con más música. Y ya estoy recibiendo tus mensajes al WhatsApp 477-762-1041. En la siguiente intervención te los voy a estar contando. Vámonos con más música, que a través de XFM 104.1, Pontexa.

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regreso aquí a través de XFM 104.1. Yo soy Alan Quirarte. Y te contaba en la intervención pasada, o más bien te pedía que me contaras cuál es tu anécdota más graciosa, cuál es tu chiste más absurdo que recuerdas de tu papá, porque no es por ser de menos, pero casi siempre todos los chistes que se aventaban los papás son un poco absurdos, no tan buenos, chistes de tíos, vaya. Y te pedí al WhatsApp 477-762-1041 que me contaras cuáles eran esos chistes, cuáles eran esos momentos, cuáles eran esos recuerdos. Porque eso es lo lindo, fuera de que fueron un chiste absurdo, pues el recuerdo quedaba para la memoria, ¿no? Y ya me están mandando aquí mensajes y me dice: hola Alan, buenos días. Yo recuerdo mucho que cada domingo mi papá y yo íbamos a las quesadillas de la esquina. Siempre era nuestro ritual. Una vez en el camino se nos ponchó la llanta del coche y mi papá, en vez de enojarse, se puso a contarme historias de cuando era joven. Desde ese entonces, cada vez que paso por ahí, me acuerdo de esa tarde y de cómo con su calma convirtió un problema en una anécdota. Así es, justo es lo que también es de agradecerse de los papás, ¿no? Que a veces uno como que sí es un poco latoso, como que se le va el rollo, y la paciencia de los papás, que viene obviamente desde el amor, no tiene precio. O sea, es algo también de agradecerse, porque así nos han enseñado muchísimas cosas. Nos enseñaron a manejar, nos enseñaron a andar en bici, nos enseñaron a pintar, nos enseñaron hasta poner desde un clavo hasta pintar una ventana. No sé, nos enseñaron a hacer muchísimas cosas. Entonces, gracias a la paciencia que nos tuvieron los papás, podemos hacer muchas cosas de las que hoy sabemos. Y por acá también tengo otros mensajitos. Dice: yo siempre me acuerdo que los sábados mi papá me llevaba al parque. Íbamos a dar una vuelta en la bici y después parábamos en una tiendita de helados. Un día nos sentamos en una banca y me contó cómo él también soñaba con aprender a tocar la guitarra. Y aunque no lo hizo profesionalmente, cada vez que... ¡Ay, se me va a cortar la voz, Dice, cada vez que cantaba una canción sentía que ahí estaba su amor. Híjole, sí se me corta la voz en esta, porque a mí me pasa también. Mi papá también todo el tiempo ha sido de música. Ay, mi papá también es músico. Entonces, este rollo del conectar con la música cada vez que escucho a mi papá cantar también es como que muy lindo, y yo estoy como que muy... pues sí, siento lo que acaba de contarnos este radioescucha. Pero bueno, sigo recibiendo tus mensajes. Ahorita te voy a estar contando más anécdotas. Vámonos con más música mientras, aquí en el 104.1. Yo soy Alan Quirarte, Pontexa.

Qué increíble fondo traigo, la neta, el día de hoy. Ya seguimos con más aquí a través de XFM 104.1. Yo soy Alan Quirarte. Es que hoy nomás ese fondazo. Está bien padre, la neta. Pero bueno, seguimos contando aquí en este domingo. Domingo Día del Padre, no es cualquier domingo. Hoy estuvimos platicando y estamos platicando de cuáles son esos recuerdos, cuáles son esas anécdotas que tuviste con tu papá. Si te acuerdas de algún chiste que tuvo por ahí. Y estoy teniendo bastantes mensajes, así que me voy a apurar poquito para ver si los alcanzamos a leer todos. Y por acá me dicen, ¿qué tal, Alan? Yo me acuerdo que los viernes mi papá siempre me llevaba al cine. Nos encantaba ver películas de acción muy de papás, ¿no? Como que es la típica, esas de la de Charlot Van Damme, no me acuerdo cómo se llamaban, pero eran películas así como de acción siempre, y de karates y todo ese rollo, siempre era la clásica de los papás. Dice, me llevaba a ver películas de acción y aunque él hacía chistes todo el tiempo, lo que más me gustaba era llegar a casa y platicar con él sobre lo que habíamos visto. Esos momentos siempre se me quedan y hoy en el Día del Padre me acuerdo de cada detalle. Mira qué bonito, o sea, qué bonito que cualquier momento está padre para crear un recuerdo con tu papá. Y por acá me dice, mi papá siempre tenía la mejor forma de sacarnos una risa. Una vez mientras íbamos en el coche, mira, ya te está contando un chiste para acá, a ver cuál chiste era. Dice, ¿por qué los pájaros no usan Facebook? Porque ya tienen Twitter. Uy, chiste de papá. Dice, y aunque era malísimo, nos reíamos un montón en esos momentos, aunque simples, son de los que más recuerdo. Yo también estoy muy de acuerdo con eso. Yo siento que siempre como que esas cositas, esas risas tan espontáneas, son las que luego te acuerdas, porque en el momento no lo valoras. Es como de que, o sea, qué chiste tan gacho, ¿no? Pero ya después cuando recuerdas y cuando te acuerdas, ay, ¿se acuerdan cuando fuimos en la carretera a tal lado? Mi papá se contó tal chiste. O ya hasta te la agarras de carrilla, ¿no? Lo cuentas en todas las, en las fiestas de que, a ver, déjame cuento un chiste de mi papá. Esa es clásica también. Dice, por acá me está llegando otro mensaje. ¿Qué tal? Buenos días. Yo me acuerdo mucho que mi papá, cuando yo era chico, me llevaba al río los fines de semana. Él se quedaba pescando mientras yo jugaba en las piedras. Una vez nos sentamos en una banca y me contó de cómo él aprendió a nadar de niño con su papá. Esos momentos tan sencillos son los que más me marcaron. Justo también, yo también fui mucho de estar ahí en el río y cotorreando y todo. Esos momentos sí son los que uno, pues, más recuerda, ¿no? Que en el momento dices como, ay, qué hueva, ya vámonos a la casa, ya me cansé de estar aquí, esto es un solazo. Pero después los valoras, así que si en este momento estás escuchando incluso con tu papá, pues da las gracias de que está contigo y que todavía lo tienes en vida. Y si ya no está con nosotros en este momento, dale un abrazo en la distancia, porque él siempre va a estar contigo en el momento y en cualquier lado, en cualquier plano. Así que nos queda solamente agradecer y recordar estos lindos momentos que tuvimos con nuestros padres. Y qué mejor momento para recordarlo que hoy, el Día del Padre. Y no solamente por ser Día del Padre, sino en todo momento hay que recordarlo y hay que agradecer esos lindos momentos. Pero vámonos con más música. Ya son casi las 11 de la mañana, ya se va a acabar el programa. Pero te dejo con más aquí otra vez en el 104.1.

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gracias por haberme acompañado este domingo especial de Día del Padre, que estuvimos leyendo tus anécdotas. También estuvimos contando los recuerdos que tienes más bonitos con tu papá, cuáles son los chistes más feos que no sabemos de los papás, porque vaya que se avientan unos chistes como que la neta un poco rancios. Pero bueno, yo me retiro, muchísimas gracias. No antes sin despedirme y agradecerle a mi papá, aprovechando este momento y este espacio en este Día del Padre, darle las gracias por haber estado en todo momento, por haberme enseñado todo lo que sé, porque gracias a él soy lo que soy en este momento. Así que nada, pues agradecerle mucho, y aunque la neta luego no soy tanto de expresar sentimientos porque siento que nos cuesta un poquito a veces los sentimientos, decirle que lo amo mucho, que gracias por haber estado en todo momento. Y pues agradecerle antes de que me ponga a llorar, solamente quiero decirle que lo amo y que gracias por estar conmigo siempre en todo momento. Pero bueno, antes de que se me corte la voz, yo me despido, muchísimas gracias. También estuvieron pidiendo por acá sus peticiones de canciones, que justo con una me voy a despedir, porque me estaban pidiendo una de Caifanes, porque dice que su papá le gusta mucho. Entonces voy a estar poniendo una canción de los Caifanes. Pero muchísimas gracias, mis redes sociales me encuentran como Alan Quirarte así en todos lados. Síguenos también como XFM León. Busquen a todos mis compañeros: Daniel Aguilar, Mons Alonso, Mariana Zúñiga, Ángel Rivera, Choco Salas. También está Pepeles con nosotros en la mañana con las dietas, poniéndonos en forma porque la neta nos hace falta. Pero muchas gracias. Yo soy Alan Quirarte. Nos escuchamos hasta el siguiente domingo. Este domingo fue especial de Día del Padre. El siguiente domingo te voy a estar dando datos curiosos, recomendaciones, hablando de temas virales. Qué muchísima cool información que tengo para ti. También sígueme en las redes sociales. Te la recuerdo otra vez: Alan Quirarte en todos lados. Muchas gracias. Nos escuchamos hasta el siguiente domingo. ¡Ah! Ya me estaba yendo. Pero no me voy a despedir sin esta canción, porque esta canción es una canción que sí es mucho como de papás también, porque es una época donde estaba sonando muchísimo los Caifanes. Esta canción es La Negra Tomasa, Hoy No Más. Desde el intro, estamos escuchando ahorita en este momento el intro. Qué rolón, qué rolón. Pero bueno, me despido ahora sí. Se me estaba yendo esta petición que me estaban haciendo. Eso es La Negra Tomasa de Caifanes. Yo me despido, Alan Quirarte. Bye, bye.

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10: Pocos artistas en la música en español han alcanzado el nivel de éxito, misterio y permanencia. Él, con una carrera que abarca más de 4 décadas, el Sol de México, ha conquistado generaciones con su voz, sus interpretaciones románticas y una trayectoria llena de récords, éxitos y momentos que han marcado la historia de la música latina. Hoy presentamos la vida y carrera de una de las figuras más importantes del entretenimiento en habla hispana, Luis Miguel, en especiales XFM con Daniel Aguilar. 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
10: Luis Miguel Gallego Basteri nació el 19 de abril de 1970, hijo del cantante español Luisito Rey y de la italiana Marcela Basteri. Mostró talento musical desde muy pequeño. Su padre descubrió el potencial de su voz y comenzó a impulsarlo en el mundo artístico cuando apenas era un niño. A los 11 años, lanzó su primer álbum y rápidamente llamó la atención del público mexicano.

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1: Durante los años 80, Luis Miguel se convirtió en una auténtica sensación juvenil. Temas como La Malagueña, Directo al Corazón y Decídete lo colocaron entre los artistas más populares de México. Su carisma, disciplina y enorme talento vocal lo diferenciaban del resto de los artistas infantiles de la época. Además, participó en películas y programas de televisión que ampliaron su popularidad en toda Latinoamérica.

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1: El gran salto llegó en 1987 con el álbum Soy como quiero ser, producido por Juan Carlos Calderón. Canciones como Cuando caliente el sol, Ahora te puedes marchar y La incondicional se convirtieron en clásicos instantáneos. La imagen de Luis Miguel evolucionó de ídolo juvenil a estrella internacional, conquistando mercados en América Latina, Estados Unidos y España.

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1: En 1991, sorprendió al mundo con el álbum Romance. Nadie esperaba que un artista tan joven apostara por los boleros, pero el resultado fue histórico. Canciones como Inolvidable, No sé tú y Contigo aprendí acercaron este género a nuevas generaciones. El éxito fue tan grande que lanzó varios discos más dedicados al bolero, consolidándose como el principal embajador moderno de este estilo musical.

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1: A lo largo de los 90s y 2000, Luis Miguel acumuló numerosos reconocimientos, incluyendo premios Grammy y Latin Grammy. Discos como Segundo Romance, Amarte es un placer y México en la piel fueron enormes éxitos. Sin embargo, su vida personal también generó atención mediática, especialmente por la desaparición de su madre, Marcela Basteri, y por su constante búsqueda de privacidad.

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1: Lejos de retirarse, Luis Miguel protagonizó uno de los regresos más exitosos de la música latina, su gira mundial de 2023 y 2024. Sus presentaciones posteriores rompieron récords de asistencia y recaudación, demostrando que sigue siendo una de las figuras más importantes del espectáculo, con una voz reconocida en todo el mundo, un catálogo lleno de clásicos y una carrera legendaria. Luis Miguel continúa siendo el sol de México, una estrella que sigue brillando para millones de fanáticos alrededor del planeta.

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1: Más de 40 años después de su debut, Luis Miguel sigue siendo sinónimo de excelencia musical, elegancia y éxito. Su historia es la de un artista que pasó de niño prodigio a leyenda viviente, dejando una huella imborrable en la música en español y consolidándose como uno de los cantantes más importantes de todos los tiempos.
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Queso, Mr. 305, I for my body.

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5 de la tarde y arrancamos una edición más de fin de semana con Choco Salas aquí en XFM 104.1. Oigan, gracias por acompañarnos en este domingo que además es bastante especial porque hoy celebramos el Día del Padre. Así es que antes que cualquier otra cosa y que se me olvide, quiero mandar una felicitación enorme a todos los papás que nos están escuchando. Si usted, señor, va manejando, si está trabajando, si ya está preparando la carnita asada, que por cierto, ahorita llego, y a los que están descansando después de una larga semanita pesada, porque también se vale descansar en este día, pues la verdad, mis felicitaciones enormes desde aquí, desde cabina de XFM 104.1, y también a esos papás que quizás siempre piensan que no son perfectos, pero que todos los días hacen su mejor esfuerzo por sacar adelante a su familia, sobre todo a ellos, mil felicidades. Hoy estaremos hablando, además de los papás, pues bueno, de una de las películas más esperadas del año, que ya se estrenó esta semana, y de la locura que han provocado sus famosas palomeras coleccionables, porque yo también las voy a buscar esta semanita. Este será uno de mis propósitos, ir a buscar mis palomeras de Toy Story. También tendremos recomendaciones musicales para dedicarle a papá, pero alejándonos de los clichés, alejándonos de la rola de Timbiriche de Hoy Quiero Decirte Papá, y por supuesto también de la de Mi Querido Viejo. Esas canciones no más, hoy te traigo por lo menos 3 o 4 cancioncitas que te voy a recomendar para que ampliemos este repertorio y tengamos canciones nuevas que dedicarle a papá, por supuesto. Oigan, también les contaremos todo lo que viene en XFM 104.1 para que sigan formando parte de esta gran familia. Recuerden seguirnos a través de las redes sociales, @XFM León, y por supuesto también @HDM con el Choco, para que vayan, me sigan y ahí nos pongamos a platicar. Vamos con más música, ya regresamos. Bienvenidos, esto es Fin de Semana con Choco Salas.

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1: Ya estamos en esto a través de XFM 104.1. Oigan, esta semana se estrenó Toy Story 5, la película que está haciendo volver a todos a la infancia. Y bueno, les voy a platicar que la nueva entrega pues tuvo el mejor estreno del año a nivel mundial, recaudando más de 300 millones de dólares en su primer fin de semana. Y obviamente se convirtió en uno de los lanzamientos más fuertes de la historia de Pixar. Pero a ver, esto va más allá de la taquilla, porque lo interesante que le está pasando a la gente es que muchos entran al cine pensando, y esto ya lo habíamos platicado en alguna ocasión, si era realmente necesaria una película más de Toy Story. A lo que yo he escuchado, a lo que he visto de recomendaciones, de opiniones de amigos y de expertos y de gente que ya ha visto la película, pues es que sinceramente ya no es lo que ellos esperaban, porque pues obviamente ya la temática cambió. Antes eran juguetes contra juguetes, ahora es juguete contra tecnología, lo cual no me parece mal, porque justamente es por lo que estamos pasando en esta, pues en esta actualidad, ¿no? Ahora ya los niños ya no salen a jugar, ya no tienen juguetes, ahora tienen teléfonos, tablets, medios digitales y demás, que bueno, esta película hace referencia a eso. Quizá nosotros nos quedamos atrapados con pues esta idea de que sea juguete contra juguete y pues ya, ¿no? Pero pues en opiniones generales he escuchado que está buena, que está padre, que sí está entretenida. Entonces esta semana voy a tratar de ir a ver esa película para yo tener mi propia opinión, y obviamente porque es una de mis películas favoritas de todos los tiempos. Pero a ver, atención, porque si algo ha llamado la atención aquí en México, no solamente es la película y los juguetes, sino las palomeras. Estas palomeras que son prácticamente artículos de colección. Y las de Toy Story, pues obviamente están volando bastante rápido de las dulcerías, de todo. Hay gente que nada más va al cine y las compra y ni siquiera entra a ver la película, porque existen modelos inspirados en Buzz Lightyear con alas desplegables, las palomeras de Buzz, la palomera de Woody, la palomera de la pelota, que está increíble. Entonces, pues ahí está. De hecho, en las redes sociales, pues hay gente que fue nada más por la palomera antes que la película, como les estaba platicando. Y a ver, para ser sinceros, ¿cuántos de nosotros usamos las palomeras justamente pues para lo que sirve, ¿no? Para las palomitas. La neta es que nunca las usamos para tenerlas de colección. Y obviamente yo, a ver, yo me pongo de este lado y no puedo decir más de la otra gente, pero yo de este lado sí digo, sería increíble tener mis palomeras de Toy Story, porque soy un fan de estas películas desde 1995 a la fecha. Las sigo viendo, las sigo disfrutando. Tengo una colección de juguetitos que ya pronto se las enseñaré a través de las redes sociales, @HDMConElChoco, y por supuesto también las redes de casa, @XFMLeon. Vamos con más música a través de XFM 104.1. La pregunta está ahí: ¿tú qué coleccionas? ¿Si alcanzaste o no alcanzaste? Y si te sobra una, pues me la vendes, ¿no? Vamos de regreso con más música a través de XFM 104.1.

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Ya estamos en eso a través de XFM 104.1. Oigan, y hablando de cosas que vale la pena tener todos los días, no olvidemos que XFM nos acompaña desde que salimos de casa hasta que terminamos el día. Por las mañanas no se pueden perder Ponte al Tiro con mi querido Ángel, con Alan y por supuesto Margarita Zúñiga, para que después llegue mi Dani Aguilar para seguir poniéndole ritmo a tu día. Más tarde, Monse Alonso continúa con la mejor música, la mejor energía y temas que luego están bastante chidos, bastante interesantes. Si ustedes quieren platicar de temas controversiales con mi querida Monse, ahí en las redes sociales, justamente de EXA, aparecen los temas que Monse está tocando todos los días. Están bastante chidos, así es que no se la pueden perder. Y por supuesto, los fines de semana tenemos una programación espectacular. Pichis Oficial, los sábados, mi querido Mikey, y también pueden escuchar Alan, además de A Su Servilleta, El Choco. Seguimos con regalos, por supuesto, también con promociones, dinámicas, boletos para conciertos, así es que manténganse muy pendientes en nuestras redes sociales, arroba XFM León. También mis redes sociales, arroba HDM con El Choco, porque recuerden que ahí les cuento historias de música, historias de bandas, historias de grupos, vayan a monitorear. Y por supuesto, también les hago una invitación para que descarguen la aplicación de XFM, porque así pueden escucharnos desde cualquier lugar, en el trabajo, en el coche, en el gimnasio, o incluso si estás fuera de la ciudad, tú nomás le pones ahí XFM, le vas a donde dice León, y pues ahí nos vas a poder escuchar 24 horas del día, los 7 días de la semana, ¿no? Si quieres más información, obviamente visita nuestras redes sociales, arroba XFM León, porque siempre hay algo nuevo que está sucediendo en XFM 104.1. Vamos, más música, ya regresó con más diversión, con más chismito, más plática, y por supuesto, mil felicitaciones para todos los papás a través de la cabina de XFM 104.1.

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